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1: Buenos días, estimados radioyentes. Las noticias del día 12 de agosto ha preparado Láďa Hudzovičová.
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1: El presidente eslovaco Peter Pellegrini felicitó a su homólogo húngaro recién electo, András Baco, destacando que espera recibirlo pronto en una visita oficial a Eslovaquia. En su mensaje, Pellegrini subrayó el arraigo de las relaciones bilaterales. Eslovaquia y Hungría comparten una larga historia de buena vecindad y lazos interpersonales cimentados en el respeto mutuo, la confianza y el diálogo abierto. Estoy convencido de que seguiremos estrechando la cooperación a nivel bilateral, así como en el grupo de Visegrado y la Unión Europea, marcos donde nos unen prioridades comunes y el compromiso de actuar en sintonía, dijo Pellegrini. El presidente del Parlamento eslovaco Richard Draghi recibió en la sede parlamentaria al embajador extraordinario y plenipotenciario de Japón en nuestro país, Yasuhiro Kawakami. El encuentro se centró en el desarrollo de las relaciones bilaterales, el fortalecimiento de la cooperación interparlamentaria y la expansión de los vínculos económicos y de inversión. Rashi destacó que Eslovaquia considera a Japón un socio clave en Asia y reafirmó el interés de seguir profundizando la cooperación mutua. Actualmente, 76 empresas japonesas operan en el país y generan cerca de 13.000 empleos. El Ministerio de Agricultura y Desarrollo Rural ha diseñado un paquete de 8 medidas para mitigar el impacto de la sequía en el sector. Así lo anunció el ministro Richard Takač, acompañado por el director de la Agencia de Pagos Agrícolas, Marek Čepka, y el vicepresidente de la Cámara Eslovaca de Agricultura y Alimentación, Emil Macho. Takač destacó que la acción más relevante será el adelanto en la solicitud de anticipos de ayudas por un valor de 200 millones de euros al 15 de septiembre en lugar de 1 de noviembre. Para acceder a este beneficio, los agricultores deberán notificar formalmente los casos de fuerza mayor ante la Agencia de Pagos Agrícolas. El número de ucranianos acogidos al régimen de protección temporal en Eslovaquia aumentó en junio en comparación con mayo en 2040, hasta alcanzar los 147.320. Eslovaquia es uno de los estados miembros de la Unión Europea con mayor número de refugiados de Ucrania en relación con su población. En toda la Unión, 4,41 millones de ciudadanos ucranianos se acogen al régimen de protección temporal. Así se desprende de los datos publicados por la Oficina de Estadística Eurostat. A finales de junio, Eslovaquia registraba 27,2 personas procedentes de Ucrania con protección temporal para cada 1.000 habitantes, lo que representa, después de la República Checa, 35,8, la segunda proporción más alta de la Unión Europea. La media de toda la Unión es de solo 9,8 personas por cada 1.000 habitantes.
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1: Las ciudades hermanadas de Trenčín de la parte eslovaca y Zlín de la parte morava han puesto en marcha el proyecto conjunto que lleva el título Zlín y Trenčín en diálogo, puente cultural y creativo 2026+. El proyecto ha recibido el apoyo financiero del programa Interreg Eslovaquia-República Checa 2021-27. El objetivo del proyecto es reforzar la cooperación entre Zlín y Trenčín en los ámbitos de la cultura, los sectores creativos y la administración pública. Los socios compartirán experiencias, desarrollarán las capacidades profesionales de los trabajadores del sector cultural y buscarán nuevos enfoques para abordar los retos comunes. Trenčín es un socio natural para Zlín. A ambas ciudades les une el énfasis en la cultura, la creatividad y un espacio público de calidad. Gracias a este proyecto podremos compartir experiencias, aprender unos de otros y sentar las bases para futuras actividades conjuntas, incluso una vez finalizado el año de la Capital Europea de la Cultura, afirmó el alcalde de Zlín, Jiří Korec. En el marco del proyecto se crearán dos grupos de trabajo conjuntos centrados en el placemaking y en el desarrollo estratégico de la cultura y el ecosistema creativo. Los expertos de ambas ciudades compartirán sus conocimientos y elaborarán resultados concretos que pueden aplicarse en la práctica. En Zlín se llevará a cabo una acción piloto de urbanismo táctico y se elaborará un manual para la eliminación de la contaminación publicitaria, mientras que para Trenčín se elaborará un plan de desarrollo de la cultura y el ecosistema creativo. El proyecto también incluirá un programa educativo en el marco del cual se celebrarán 5 talleres especializados dirigidos a profesionales de la cultura de ambas ciudades.
2: Hola, buenos días, dobrý deň, estimados radio oyentes. Me encanta sentarme al micrófono este caliente verano de 2026. Espero que pasen conmigo, María Mangová, una agradable media hora. Desde la mesa de sonido me echará una mano Abdulgani Arut. Hoy lo que nos espera es la segunda lectura de verano. ¿Les gustó la vicerregenta? Hoy nos moveremos en el tiempo y junto al escritor Peter Yarosh pasaremos del siglo XIX al XX, un siglo lleno de rupturas cruciales. Quédense con nosotros. 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Peter Yarosh, La abeja milenaria. Es la fantástica saga familiar ambientada en la región eslovaca de Liptov, al pie de los Montes Tatras, en los Cárpatos occidentales, cuya historia arranca en las postrimerías del siglo XIX y abarca 3 generaciones de campesinos, jornaleros y albañiles itinerantes, los Pijanda, que en su errático éxodo laboral y personal por entre las difusas fronteras de la Europa Central comparten venturas y desventuras con cuadrillas de amigos y con vecinos. Todo hasta la abrupta cesura que supone el estallido de la Gran Guerra, la desintegración del Imperio Austrohúngaro y la consiguiente creación del Estado checoslovaco, ansiado desenlace para sus protagonistas. Los 3 siguientes fragmentos de La abeja milenaria van a ser interpretados por Bohdan Ulašin, jefe del Departamento de Lenguas Románicas de la Facultad de Filosofía y Letras de Universidad de Comenius. La hermosa traducción de esta obra colosal se la debemos a Alejandro Hermida de Blas, profesor titular de Filología Eslava. Empecemos, pues, con uno de los protagonistas del libro, el abuelo Martin Pijanda, representante de la primera generación de esta novela mágica. Es un día soleado allí en Liptov.
3: El 1 de octubre de 1891, alrededor de las 4 de la tarde, Martin Pijanda sacó al jardín, bajo el manzano, una mesa y unas cuantas sillas. Su hija Cristina puso en la mesa un mantel blanco limpio y su mujer Ruzhena trajo platos con salchichas cocidas, jamón, tocino, cebolla picada y aliñada con sal y vinagre, patatas cocidas y peladas y rábano picante finamente untado. Solo al final aparecieron en la mesa una garrafa de vino de grosella casero, una botella de aguardiente de Gersh y vasos. Martin Pijanda celebraba su 51º cumpleaños. Cristina y Ruzhena ya le habían dado besos por la mañana. Cerca del mediodía había llegado de Kesmarok una carta de felicitación de Valent y Samo le había estrechado la mano ya antes de marcharse a trabajar en la construcción. Martin Pijanda se sentó a la mesa del jardín, fumaba con satisfacción la pipa y esperaba a los invitados. Soplaba una brisa fresca y las hojas del manzano sobre su cabeza susurraban animadamente. El primero en llegar fue el vecino, el maestro Ludovic Samuel Orfanides. Andaba despacio, ya de lejos sonreía y escondía algo a su espalda. Pijanda apartó la pipa y se levantó. El maestro se paró junto a la mesa y de pronto se puso serio. Martín, se dirigió al celebrante, te deseo mucha salud y felicidad, que tengas siempre la mente alegre y bastantes amigos. Y ojalá cuando tengas 73 años como yo, venga de nuevo a felicitarte. Muchas gracias, señor maestro, y bienvenido a nuestra casa, dijo Martín y abrazó y estrechó con alegría al achaparrado maestro. Basta, basta, se quejaba el maestro, pero también reía. Martín por fin lo liberó de su propio abrazo. Solo entonces Orfanides puso en la mesa una garrafa de 5 litros y un sobre grande. Aquí, Martínco, te he traído para catar un poco de vinito de mis grosellas negras. Y aquí dentro, levantó el sobre, adivina qué es lo que hay. Ay, no lo adivinaré aunque me mate. Inténtalo al menos. ¿Hojas de tabaco? ¿Qué va? Te he traído un mapa de Europa. El más nuevo y el más grande que has visto nunca. ¡Un mapa! Soltó una exclamación pijanda. ¡Muéstremelo! Se lanzó hacia el sobre y sacó de él el mapa con manos temblorosas. Enseguida lo desplegó. ¡Ay, qué belleza! ¡Qué belleza! No salía de su asombro. ¿De dónde lo ha sacado? ¿Dónde lo ha conseguido? Un amigo me lo envió desde Viena. Primero pensé que se había equivocado, pero ahora veo lo bien que hizo. Pero no te lo he traído para que ya desde ahora te quedes mirándolo embobado. Dóblalo otra vez como estaba y guárdalo. Por la noche, cuando no puedas dormir, ya te cansarás de mirarlo.
2: El traductor de La abeja milenaria, Alejandro Hermidán de Blas, profesor titular de Filología Eslava, recuerda cómo se sentía en 2024 al tener en las manos la recién editada Abeja Milenaria en español.
4: La idea de la edición parte del editor Antonio Ruiz. Me contactó. Yo enseguida acepté encantado porque hace muchos años que tengo cariño a la historia de los Pijanda. Desde que vi en Televisión Española, siendo aún un adolescente, la versión cinematográfica de Jakubisko. Después leí la novela, ya cuando aprendía eslovaco, y la verdad que no soñaba convertirme en el traductor de esa novela al español. Así que esa propuesta del editor fue una sorpresa muy grata para mí. La sensación de tener en las manos La abeja milenaria en español es de gran satisfacción. Primero porque, bueno, es el fruto de un trabajo de traducción de muchos años. Segundo, y quizá más importante, porque es una novela a la que tengo mucho cariño desde que la leí hace muchos años. E incluso antes, cuando vi la película de Jakubisko en la Televisión Española, cuando yo todavía era un adolescente. Y en tercer lugar, porque es una edición preciosa. El editor de Ginger Ape, Antonio Ruiz, se ha esmerado con la presentación, con la cubierta que reproduce el cartel de la película de Jakubisko, con la tipografía, una letra muy cómoda de leer, la encuadernación. Realmente es una edición casi de lujo.

El proceso ha sido más largo de lo habitual. Ha durado 6 años en total. Desde 2018, en que surge la idea y firmo el contrato con el editor, hasta 2024. En 2021 ya tenía lista una primera versión de la traducción que envié al editor, pero en ese momento no se publicó por motivos justificados. Se había producido la pandemia de COVID y el retraso en los planes editoriales que produjo, pero otro motivo también fue el perfeccionismo, tanto mío como del propio editor, que leyó críticamente esa primera versión y dio la oportunidad de dejarla reposar y volver a ella al cabo del tiempo para pulir el estilo y hacer que sonase tan natural para un lector español como para un lector eslovaco.

0: Ya había anochecido cuando vinieron a ver al difunto Martin Pihanda sus dos colegas, Dula, de 64 años, y Chiprich, de la misma edad. Antaño fueron juntos a la escuela y de novias. Sus tierras estaban contiguas, así que también cultivaban juntos. Claro que cada uno sus poco fértiles trocitos de campo. Saludaron a la mujer del difunto, Ruzhana, y la consolaron con buenas palabras, antes de quedarse solos, junto al ataúd de su colega. Estuvieron un ratito sentados y se pusieron en pie. Empezaron a caminar alrededor de Martin, examinándolo. «¡Ay, Maros, tú ya lo has pasado!», suspiró Chiprich. «Y puede que hasta te sientas bien». «Hermano, ciertamente es mejor andar derecho», le contradijo Dula. «Aunque Ruzhana lo ha vestido bien». «Muy bien», estuvo de acuerdo Chiprich. «No estaba más guapo ni en su boda. Traje nuevo, camisa blanca y planchada, corbata, zapatos. Se lleva a la tumba la mitad de su peculio. Solo que está algo estrecho en el ataúd. Lo compraron pequeño», dijo Dula e inclinado examinó al difunto. «¡Hombre!», exclamó sorprendido. «Este Martin con nuestro es como si se hubiera estirado, alargado o crecido». «¿Qué dices?», le replicó Chiprich. «Mira, bueno, es bastante largo. ¿No tienes el metro?». «Lo tengo», dijo Dula. «Es que, ¿sabes cuánto medía en vida?». «Lo mismo que yo, al milímetro. Estuvimos juntos en la mili y formábamos en la misma fila. 185 centímetros él y yo». «Entonces mídelo». Dula sacó el metro del bolsillo, se lo dio a Chiprich y este empezó a medir al difunto. «Me confunden los zapatos». «Pues descálzalo». Chiprich dudó un momento. Miró a la puerta, se quedó escuchando, pero como no sucedía nada sospechoso, le quitó los zapatos rápidamente al difunto y lo midió descalzo. Luego lo calzó. «¿Y cuánto?», urgió Dula impaciente. «No te lo vas a creer, pero es 5 centímetros más alto». «Así que a pesar de todo ha crecido. ¿Pero cuándo? ¿No será después de la muerte?». «No digas disparates», dijo Dula. «Lo vi con vida aún ayer», afirmó Chiprich. «Hablamos, estuvimos de pie uno al lado del otro y era justamente igual de alto que yo. Y puede que más bajo porque empezaba a encorvarse. Y ahora de pronto es 5 centímetros más largo». «Puede que algún hombre crezca después de muerto», especuló Dula. «Toda la vida el cuerpo le empuja a tierra, pero cuando muere, el cuerpo se estira a satisfacción. Se extiende, se alarga, crece». «¡Ah, una tontería!», rebatió Chiprich. «Eso es como si dijeras que, si no hubiera vivido, sería un mayor». Se sentaron y se miraron, pero no pudieron aguantar sentados ni un momento. Empezaron a removerse en las sillas, se levantaron y se volvieron a sentar. «¿No vamos a fumar junto a nuestro amigo?», preguntó Dula. «¿Por qué no?», estuvo de acuerdo Chiprich. Ambos, como a una orden, se metieron las manos en los bolsillos y sacaron las pipas y el tabaco. Despacio y sistemáticamente cargaron las pipas. Las encendieron. Dieron con fruición una calada y exhalaron el humo por encima del difunto. «Era un buen hombre», dijo Dula.
1: El hijo de Martin Pihanda, Samo Pihanda, era un albañil excelente. Su trabajo era limpio y bonito. No se zafaba aunque pudiera, prefería ayudar a otro. «Somos como abejas», solía decir. «Solo el trabajo nos salva. No nos queda otra que trabajar para ganarnos la vida como es debido. En verdad, somos como abejas. Mirarlas, todo el verano reúnen miel para conservar la estirpe. Y nosotros no somos diferentes y nada más nos espera, salvo trabajar y trabajar como esas abejas si queremos conservar la estirpe». Alejandro Hermida de Blas.
2: Yo creo que uno de los grandes mensajes de la abeja milenaria es el sentimiento de orgullo y de dignidad que produce el trabajo bien hecho. Eso es algo que hoy en día resulta difícil de valorar. La producción mecanizada de alimentos, de objetos, incluso últimamente la inteligencia artificial, son factores que han devaluado mucho la importancia del trabajo personal, del ingenio, de la destreza manual y sobre todo del perfeccionismo, que es una característica humana que no pueden suplir esos mecanismos de producción masiva.
0: Ya hacía unos cuantos siglos que existía Austria-Hungría, cuando un día claro y soleado de enero de 1904, en la Alta Hungría, en Eslovaquia, los hermanos Samo y Valent Pihanda salieron con esquís a la nieve profunda. Primero, sin calentar aún y sin aliento, llegaron a duras penas al pueblo, subieron despacio a Kráľová, durante unos minutos descendieron la ladera y pronto empezaron a ascender de nuevo hacia la cima de la cañada de Ružiak. Bajaron lanzados hasta el puente de tablas sobre el Váh. No tuvieron que trepar hasta el puente, porque el río estaba muy congelado. Les pareció que el hielo transparente llegaba hasta el fondo mismo. Pero no era así, porque bajo el hielo se movió un pececillo. Reverberó y se detuvo. Se arrodillaron los dos sobre él, lo observaron un instante y después empezaron a dar golpes en el hielo para ahuyentarlo. Pero el pececillo ya ni se movió. Daban saltos sobre él, chillaban, aullaban, hasta que los penetrantes sonidos de una locomotora de vapor los distrajeron de la diversión. Un momento después pasó traqueteando por la ladera encima de ellos el tren. Lo saludaron con la mano hasta descoyuntarse. Después Samo se entristeció visiblemente. «Ah, me da tanta pena cuando veo el tren», dijo en voz baja, «que enseguida me pondría a correr tras él y correría hasta el fin del mundo. Quizá hasta América como los demás», sonrió Valent golpeando la nieve con un bastón. «¿También tú estás harto ya de estar en casa?» «No, yo me quedo aquí», dijo Samo tercamente, y se puso en marcha con los esquís tan bruscamente que su hermano se quedó unos metros por detrás de él. Sin embargo, después de un instante se volvió a mirar y sonrió. «¿Acaso te irías tú?» «¿Yo?», rió Valent. «Me basta con lo que tengo y además, por encima de todo, está el terruño». «El terruño, el terruño, el terruño», estalló Samo. «¿Qué terruño es ese, cuando apenas puedes comer con 5 hijos? Cuando los niños en la escuela no pueden hablar, leer, escribir o contar en eslovaco. Cuando no puedes votar. Y luego, aún hay quien se extraña de que a los eslovacos les guste ir a la iglesia. Si es el único lugar público en el que, al menos de vez en cuando, se habla en eslovaco. Pero, ¿para qué aullar ahora por eso? Hemos salido a pasear, ¿no? Eso es lo que me indigno en vano». Y Samo volvió a sonreír. Dio una palmada en el hombro a su hermano menor. Se puso los guantes y volvió a ponerse en marcha. Valent escuchaba a su hermano al principio con asombro y le habría objetado o dado la razón, pero estaba ya unos buenos 20 metros por delante de él. Lo alcanzó con el máximo esfuerzo, se sofocó considerablemente, así que solo a la fuerza dejó escapar las palabras. «Samo, ¿no eres tú socialista?» Su hermano se volvió a mirar y al principio solo sonrió ampliamente. Cuando vio la sorpresa o el pasmo en el rostro de Valent, se echó a reír cordialmente. Se reía y ascendía con los esquís por el valle cubierto de nieve. Volvió a perder al desentrenado Valent, pero este lo alcanzó haciendo un máximo esfuerzo. «Escucha, Samo, ¿de verdad eres socialista?», gritó Valent detrás de su hermano. Samo dejó de reír, se detuvo y clavó los bastones profundamente en la nieve. Se inclinó y cogió en las manos la nieve pulverulenta. Hizo con ella una frágil bola y realizó un ademán hacia el jadeante Valent. «¿Temes que algún día te quite tu participación en la fábrica?», se rió. «No, de eso no tengo miedo», dijo Valent con decisión. «El capital vence sobre todos los soñadores y fantasiosos. El capital siempre se protege a sí mismo. Y si hay un capital eslovaco, habrá también eslovacos». «Valent, estás hablando ya como un auténtico capitalista», dijo Samo y se quedó mirando a su hermano. Valent abrió los brazos. «¿Qué le voy a hacer?»,

La abeja milenaria se hizo famosa gracias a la serie televisiva y también la película del mismo nombre del director Yura Jakubisko.

0: y el resultado me encantó.
1: Los fragmentos del libro La abeja milenaria, editado en 2024 en Ginger A. Books, han sido interpretados por Bogdan Ulashin, jefe del Departamento de Lenguas Románicas de la Facultad de Filosofía y Letras de Universidad de Comenius. Las últimas palabras nos serán dirigidas por el traductor de la obra al castellano, Alejandro Hermida de Blas.
2: A mí, como lector del libro y antes espectador de la película, lo que más me gusta de la historia de esta familia es lo que tiene de vitalismo, de alegría, celebración de la vida, de los sentimientos de amistad, de los sentimientos familiares, la libertad y el orgullo que da el trabajo bien hecho.
1: 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Estimados radio oyentes, gracias por su atención. Me ha encantado pasar esta tarde en la compañía de preciosa literatura y en su compañía cordial. Por hoy se despiden de ustedes María Mangová y Abdul Ghani Arut. Adiós.

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1: Buenos días, estimados radioyentes. Las noticias del día 12 de agosto ha preparado Láďa Hudzovičová.
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1: El presidente eslovaco Peter Pellegrini felicitó a su homólogo húngaro recién electo, András Baco, destacando que espera recibirlo pronto en una visita oficial a Eslovaquia. En su mensaje, Pellegrini subrayó el arraigo de las relaciones bilaterales. Eslovaquia y Hungría comparten una larga historia de buena vecindad y lazos interpersonales cimentados en el respeto mutuo, la confianza y el diálogo abierto. Estoy convencido de que seguiremos estrechando la cooperación a nivel bilateral, así como en el Grupo de Visegrado y la Unión Europea, marcos donde nos unen prioridades comunes y el compromiso de actuar en sintonía, dijo Pellegrini. El presidente del Parlamento eslovaco Richard Draghi recibió en la sede parlamentaria al embajador extraordinario y plenipotenciario de Japón en nuestro país, Yasuhiro Kawakami. El encuentro se centró en el desarrollo de las relaciones bilaterales, el fortalecimiento de la cooperación interparlamentaria y la expansión de los vínculos económicos y de inversión. Draghi destacó que Eslovaquia considera a Japón un socio clave en Asia y reafirmó el interés de seguir profundizando la cooperación mutua. Actualmente, 76 empresas japonesas operan en el país y generan cerca de 13.000 empleos. El Ministerio de Agricultura y Desarrollo Rural ha diseñado un paquete de 8 medidas para mitigar el impacto de la sequía en el sector. Así lo anunció el ministro Richard Takács, acompañado por el director de la Agencia de Pagos Agrícolas, Marek Čepka, y el vicepresidente de la Cámara Eslovaca de Agricultura y Alimentación, Emil Macho. Takács destacó que la acción más relevante será el adelanto en la solicitud de anticipos de ayudas por un valor de 200 millones de euros al 15 de septiembre en lugar de 1 de noviembre. Para acceder a este beneficio, los agricultores deberán notificar formalmente los casos de fuerza mayor ante la Agencia de Pagos Agrícolas. El número de ucranianos acogidos al régimen de protección temporal en Eslovaquia aumentó en junio en comparación con mayo en 2040, hasta alcanzar los 147.320. Eslovaquia es uno de los estados miembros de la Unión Europea con mayor número de refugiados de Ucrania en relación con su población. En toda la Unión, 4,41 millones de ciudadanos ucranianos se acogen al régimen de protección temporal. Así se desprende de los datos publicados por la Oficina de Estadística Eurostat. A finales de junio, Eslovaquia registraba 27,2 personas procedentes de Ucrania con protección temporal para cada 1.000 habitantes, lo que representa, después de la República Checa, 35,8, la segunda proporción más alta de la Unión Europea. La media de toda la Unión es de solo 9,8 personas por cada 1.000 habitantes.
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1: Las ciudades hermanadas de Trenčín de la parte eslovaca y Zlín de la parte morava han puesto en marcha el proyecto conjunto que lleva el título Zlín y Trenčín en diálogo, puente cultural y creativo 2026+. El proyecto ha recibido el apoyo financiero del programa Interreg Eslovaquia-República Checa 2021-27. El objetivo del proyecto es reforzar la cooperación entre Zlín y Trenčín en los ámbitos de la cultura, los sectores creativos y la administración pública. Los socios compartirán experiencias, desarrollarán las capacidades profesionales de los trabajadores del sector cultural y buscarán nuevos enfoques para abordar los retos comunes. Trenčín es un socio natural para Zlín. A ambas ciudades les une el énfasis en la cultura, la creatividad y un espacio público de calidad. Gracias a este proyecto podremos compartir experiencias, aprender unos de otros y sentar las bases para futuras actividades conjuntas, incluso una vez finalizado el año de la Capital Europea de la Cultura, afirmó el alcalde de Zlín, Jiří Korec. En el marco del proyecto se crearán dos grupos de trabajo conjuntos centrados en el placemaking y en el desarrollo estratégico de la cultura y el ecosistema creativo. Los expertos de ambas ciudades compartirán sus conocimientos y elaborarán resultados concretos que puedan aplicarse en la práctica. En Zlín se llevará a cabo una acción piloto de urbanismo táctico y se elaborará un manual para la eliminación de la contaminación publicitaria, mientras que para Trenčín se elaborará un plan de desarrollo de la cultura y el ecosistema creativo. El proyecto también incluirá un programa educativo en el marco del cual se celebrarán 5 talleres especializados dirigidos a profesionales de la cultura de ambas ciudades.
2: Hola, buenos días, dobrý deň, estimados radio oyentes. Me encanta sentarme al micrófono este caliente verano de 2026. Espero que pasen conmigo, María Mangová, una agradable media hora. Desde la mesa de sonido me echará una mano Abdulgani Arut. Hoy lo que nos espera es la segunda lectura de verano. ¿Les gustó la vicerregenta? Hoy nos moveremos en el tiempo y junto al escritor Peter Yarosh pasaremos del siglo XIX al XX, un siglo lleno de rupturas cruciales. Quédense con nosotros. 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Peter Yarosh, La abeja milenaria, es la fantástica saga familiar ambientada en la región eslovaca de Liptov, al pie de los Montes Tatras, en los Cárpatos occidentales, cuya historia arranca en las postrimerías del siglo XIX y abarca 3 generaciones de campesinos, jornaleros y albañiles itinerantes, los Pijanda, que en su errático éxodo laboral y personal por entre las difusas fronteras de la Europa central comparten venturas y desventuras con cuadrillas de amigos y con vecinos. Todo hasta la abrupta cesura que supone el estallido de la Gran Guerra, la desintegración del Imperio Austrohúngaro y la consiguiente creación del Estado checoslovaco, ansiado desenlace para sus protagonistas. Los 3 siguientes fragmentos de La abeja milenaria van a ser interpretados por Bohdan Ulašin, jefe del Departamento de Lenguas Románicas de la Facultad de Filosofía y Letras de Universidad de Comenius. La hermosa traducción de esta obra colosal se la debemos a Alejandro Hermida de Blas, profesor titular de Filología Eslava. Empecemos, pues, con uno de los protagonistas del libro, el abuelo Martin Pijanda, representante de la primera generación de esta novela mágica. Es un día soleado allí en Liptov.
3: El 1 de octubre de 1891, alrededor de las 4 de la tarde, Martin Pijanda sacó al jardín, bajo el manzano, una mesa y unas cuantas sillas. Su hija Cristina puso en la mesa un mantel blanco limpio y su mujer Ruzena trajo platos con salchichas cocidas, jamón, tocino, cebolla picada y aliñada con sal y vinagre, patatas cocidas y peladas y rábano picante finamente untado. Solo al final aparecieron en la mesa una garrafa de vino de grosella casero, una botella de aguardiente de Gersh y vasos. Martin Pijanda celebraba su 51º cumpleaños. Cristina y Ruzena ya le habían dado besos por la mañana. Cerca del mediodía había llegado de Kesmarok una carta de felicitación de Valent y Samo le había estrechado la mano ya antes de marcharse a trabajar en la construcción. Martin Pijanda se sentó a la mesa del jardín, fumaba con satisfacción la pipa y esperaba a los invitados. Soplaba una brisa fresca y las hojas del manzano sobre su cabeza susurraban animadamente. El primero en llegar fue el vecino, el maestro Ludovic Samuel Orfanides. Andaba despacio, ya de lejos sonreía y escondía algo a su espalda. Pijanda apartó la pipa y se levantó. El maestro se paró junto a la mesa y de pronto se puso serio. Martín, se dirigió al celebrante, te deseo mucha salud y felicidad, que tengas siempre la mente alegre y bastantes amigos. Y ojalá cuando tengas 73 años como yo, venga de nuevo a felicitarte. Muchas gracias, señor maestro, y bienvenido a nuestra casa, dijo Martín y abrazó y estrechó con alegría al achaparrado maestro. Basta, basta, se quejaba el maestro, pero también reía. Martín por fin lo liberó de su propio abrazo. Solo entonces Orfanides puso en la mesa una garrafa de 5 litros y un sobre grande. Aquí, Martínco, te he traído para catar un poco de vinito de mis grosellas negras. Y aquí dentro, levantó el sobre, adivina qué es lo que hay. Ay, no lo adivinaré aunque me mate. Inténtalo al menos. ¿Hojas de tabaco? ¿Qué va? Te he traído un mapa de Europa. El más nuevo y el más grande que has visto nunca. ¿Un mapa? Soltó una exclamación pijanda. Muéstremelo. Se lanzó hacia el sobre y sacó de él el mapa con manos temblorosas. Enseguida lo desplegó. ¡Ay, qué belleza! ¡Qué belleza! No salía de su asombro. ¿De dónde lo ha sacado? ¿Dónde lo ha conseguido? Un amigo me lo envió desde Viena. Primero pensé que se había equivocado, pero ahora veo lo bien que hizo. Pero no te lo he traído para que ya desde ahora te quedes mirándolo embobado. Dóblalo otra vez como estaba y guárdalo. Por la noche, cuando no puedas dormir, ya te cansarás de mirarlo.
2: El traductor de La abeja milenaria, Alejandro Hermida de Blas, profesor titular de Filología Eslava, recuerda cómo se sentía en 2024 al tener en las manos la recién editada Abeja milenaria en español.
4: La idea de la edición parte del editor Antonio Ruiz. Me contactó. Yo enseguida acepté encantado porque hace muchos años que tengo cariño a la historia de los Píjanda. Desde que vi en Televisión Española, siendo aún un adolescente, la versión cinematográfica de Jakubisko. Después leí la novela, ya cuando aprendía eslovaco, y la verdad que no soñaba convertirme en el traductor de esa novela al español. Así que esa propuesta del editor fue una sorpresa muy grata para mí. La sensación de tener en las manos La abeja milenaria en español es de gran satisfacción. Primero porque, bueno, es el fruto de un trabajo de traducción de muchos años. Segundo, y quizá más importante, porque es una novela a la que tengo mucho cariño desde que la leí hace muchos años, e incluso antes, cuando vi la película de Jakubisko en la Televisión Española, cuando yo todavía era un adolescente. Y en tercer lugar, porque es una edición preciosa. El editor de Ginger Ape, Antonio Ruiz, se ha esmerado con la presentación, con la cubierta que reproduce el cartel de la película de Jakubisko, con la tipografía, una letra muy cómoda de leer, la encuadernación. Realmente es una edición casi de lujo.

El proceso ha sido más largo de lo habitual. Ha durado 6 años en total. Desde 2018, en que surge la idea y firmo el contrato con el editor, hasta 2024. En 2021 ya tenía lista una primera versión de la traducción que envié al editor, pero en ese momento no se publicó por motivos justificados. Se había producido la pandemia de COVID y el retraso en los planes editoriales que produjo, pero otro motivo también fue el perfeccionismo, tanto mío como del propio editor, que leyó críticamente esa primera versión y dio la oportunidad de dejarla reposar y volver a ella al cabo del tiempo para pulir el estilo y hacer que sonase tan natural para un lector español como para un lector eslovaco.

0: Ya había anochecido cuando vinieron a ver al difunto Martin Pihanda sus dos colegas, Dula, de 64 años, y Chiprich, de la misma edad. Antaño fueron juntos a la escuela y de novias. Sus tierras estaban contiguas, así que también cultivaban juntos. Claro que cada uno sus poco fértiles trocitos de campo. Saludaron a la mujer del difunto, Rujana, y la consolaron con buenas palabras, antes de quedarse solos, junto al ataúd de su colega. Estuvieron un ratito sentados y se pusieron en pie. Empezaron a caminar alrededor de Martin, examinándolo. «¡Ay, Maros, tú ya lo has pasado!», suspiró Chiprich. «Y puede que hasta te sientas bien». «Hermano, ciertamente es mejor andar derecho», le contradijo Dula. «Aunque Rujana lo ha vestido bien». «Muy bien», estuvo de acuerdo Chiprich. «No estaba más guapo ni en su boda. Traje nuevo, camisa blanca y planchada, corbata, zapatos. Se lleva a la tumba la mitad de su peculio. Solo que está algo estrecho en el ataúd. Lo compraron pequeño», dijo Dula e inclinado examinó al difunto. «¡Hombre!», exclamó sorprendido. «Este Martin con nuestro es como si se hubiera estirado, alargado o crecido». «¿Qué dices?», le replicó Chiprich. «Mira, bueno, es bastante largo. ¿No tienes el metro?». «Lo tengo», dijo Dula. «Es que, ¿sabes cuánto medía en vida?». «Lo mismo que yo, al milímetro. Estuvimos juntos en la mili y formábamos en la misma fila. 185 centímetros él y yo». «Entonces mídelo». Dula sacó el metro del bolsillo, se lo dio a Chiprich y este empezó a medir al difunto. «Me confunden los zapatos». «Pues descálzalo». Chiprich dudó un momento. Miró a la puerta, se quedó escuchando, pero como no sucedía nada sospechoso, le quitó los zapatos rápidamente al difunto y lo midió descalzo. Luego lo calzó. «¿Y cuánto?», urgió Dula impaciente. «No te lo vas a creer, pero es 5 centímetros más alto. Así que a pesar de todo ha crecido. ¿Pero cuándo? ¿No será después de la muerte?». «No digas disparates», dijo Dula. «Lo vi con vida aún ayer», afirmó Chiprich. «Hablamos, estuvimos de pie uno al lado del otro y era justamente igual de alto que yo. Y puede que más bajo porque empezaba a encorvarse. Y ahora de pronto es 5 centímetros más largo». «Puede que algún hombre crezca después de muerto», especuló Dula. «Toda la vida el cuerpo le empuja a tierra, pero cuando muere, el cuerpo se estira a satisfacción. Se extiende, se alarga, crece». «¡Ah, una tontería!», rebatió Chiprich. «Eso es como si dijeras que, si no hubiera vivido, sería un mayor». Se sentaron y se miraron, pero no pudieron aguantar sentados ni un momento. Empezaron a removerse en las sillas, se levantaron y se volvieron a sentar. «¿No vamos a fumar junto a nuestro amigo?», preguntó Dula. «¿Por qué no?», estuvo de acuerdo Chiprich. Ambos, como a una orden, se metieron las manos en los bolsillos y sacaron las pipas y el tabaco. Despacio y sistemáticamente cargaron las pipas. Las encendieron. Dieron con fruición una calada y exhalaron el humo por encima del difunto. «Era un buen hombre», dijo Dula.
1: El hijo de Martin Pihanda, Samo Pihanda, era un albañil excelente. Su trabajo era limpio y bonito. No se zafaba aunque pudiera, prefería ayudar a otro. «Somos como abejas», solía decir. «Solo el trabajo nos salva. No nos queda otra que trabajar para ganarnos la vida como es debido. En verdad, somos como abejas. Mirarlas, todo el verano reúnen miel para conservar la estirpe. Y nosotros no somos diferentes y nada más nos espera, salvo trabajar y trabajar como esas abejas si queremos conservar la estirpe». Alejandro Hermida de Blas.
2: Yo creo que uno de los grandes mensajes de la abeja milenaria es el sentimiento de orgullo y de dignidad que produce el trabajo bien hecho. Eso es algo que hoy en día resulta difícil de valorar. La producción mecanizada de alimentos, de objetos, incluso últimamente la inteligencia artificial, son factores que han devaluado mucho la importancia del trabajo personal, del ingenio, de la destreza manual y sobre todo del perfeccionismo, que es una característica humana que no pueden suplir esos mecanismos de producción masiva.
0: Ya hacía unos cuantos siglos que existía Austria-Hungría, cuando un día claro y soleado de enero de 1904, en la Alta Hungría, en Eslovaquia, los hermanos Samo y Valent Pihanda salieron con esquís a la nieve profunda. Primero, sin calentar aún y sin aliento, llegaron a duras penas al pueblo, subieron despacio a Kráľová, durante unos minutos descendieron la ladera y pronto empezaron a ascender de nuevo hacia la cima de la cañada de Ružiak. Bajaron lanzados hasta el puente de tablas sobre el Váh. No tuvieron que trepar hasta el puente, porque el río estaba muy congelado. Les pareció que el hielo transparente llegaba hasta el fondo mismo. Pero no era así, porque bajo el hielo se movió un pececillo, reverberó y se detuvo. Se arrodillaron los dos sobre él, lo observaron un instante y después empezaron a dar golpes en el hielo para ahuyentarlo, pero el pececillo ya ni se movió. Daban saltos sobre él, chillaban, aullaban, hasta que los penetrantes sonidos de una locomotora de vapor los distrajeron de la diversión. Un momento después pasó traqueteando por la ladera encima de ellos el tren. Lo saludaron con la mano hasta descoyuntarse. Después Samo se entristeció visiblemente. «Ah, me da tanta pena cuando veo el tren», dijo en voz baja, «que enseguida me pondría a correr tras él y correría, correría hasta el fin del mundo. Quizá hasta América como los demás», sonrió Valen golpeando la nieve con un bastón. «¿También tú estás harto ya de estar en casa?» «No, yo me quedo aquí», dijo Samo tercamente, y se puso en marcha con los esquís tan bruscamente que su hermano se quedó unos metros por detrás de él. Sin embargo, después de un instante se volvió a mirar y sonrió. «¿Acaso te irías tú?» «¿Yo?», rió Valent. «Me basta con lo que tengo y además, por encima de todo, está el terruño». «El terruño, el terruño, el terruño», estalló Samo. «¿Qué terruño es ese, cuando apenas puedes comer con 5 hijos? Cuando los niños en la escuela no pueden hablar, leer, escribir o contar en eslovaco. Cuando no puedes votar. Y luego aún hay quien se extraña de que a los eslovacos les guste ir a la iglesia. Si es el único lugar público en el que, al menos de vez en cuando, se habla en eslovaco. Pero, ¿para qué aullar ahora por eso? Hemos salido a pasear, ¿no? Eso es lo que me indigno en vano». Y Samo volvió a sonreír. Dio una palmada en el hombro a su hermano menor. Se puso los guantes y volvió a ponerse en marcha. Valend escuchaba a su hermano al principio con asombro y le habría objetado o dado la razón, pero estaba ya unos buenos 20 metros por delante de él. Lo alcanzó con el máximo esfuerzo, se sofocó considerablemente, así que solo a la fuerza dejó escapar las palabras. «Samo, ¿no eres tú socialista?» Su hermano se volvió a mirar y al principio solo sonrió ampliamente. Cuando vio la sorpresa o el pasmo en el rostro de Valend, se echó a reír cordialmente. Se reía y ascendía con los esquís por el valle cubierto de nieve. Volvió a perder al desentrenado Valent, pero este lo alcanzó haciendo un máximo esfuerzo. «Escucha, Samo, ¿de verdad eres socialista?», gritó Valent detrás de su hermano. Samo dejó de reír, se detuvo y clavó los bastones profundamente en la nieve. Se inclinó y cogió en las manos la nieve pulverulenta. Hizo con ella una frágil bola y realizó un ademán hacia el jadeante Valent. «¿Temes que algún día te quite tu participación en la fábrica?», se rió. «No, de eso no tengo miedo», dijo Valent con decisión. «El capital vence sobre todos los soñadores y fantasiosos. El capital siempre se protege a sí mismo. Y si hay un capital eslovaco, habrá también eslovacos». «Valent, estás hablando ya como un auténtico capitalista», dijo Samo y se quedó mirando a su hermano. Valent abrió los brazos. «¿Qué le voy a hacer?»,

0: La abeja milenaria se hizo famosa gracias a la serie televisiva y también a la película del mismo nombre del director Yura Jakubisko. A la fama de estas obras ha contribuido también la excelente música del taller del compositor checo Petr Hapka. Es la música que nos acompaña durante esta media hora. El autor de La abeja milenaria, Peter Jaros, colaboraba en el rodaje como co-guionista. Su voz del archivo de la radio eslovaca confirma que le encantó esta cooperación.
1: El único problema fue que la novela tiene más de 500 páginas y nosotros, con Jakubisko, tuvimos que reducirlo a la mitad. Fue un trabajo minucioso. Estaba incorporado en todo el rodaje, siempre presente, y el resultado me encantó.
0: Los fragmentos del libro La abeja milenaria, editado en 2024 en Ginger A Books, han sido interpretados por Bogdan Ulashin, jefe del Departamento de Lenguas Románicas de la Facultad de Filosofía y Letras de Universidad de Comenius. Las últimas palabras nos serán dirigidas por el traductor de la obra al castellano, Alejandro Hermida de Blas.
2: A mí, como lector del libro y antes espectador de la película, lo que más me gusta de la historia de esta familia es lo que tiene de vitalismo, de alegría, celebración de la vida, de los sentimientos de amistad, de los sentimientos familiares, la libertad y el orgullo que da el trabajo bien hecho.
0: 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Estimados radio oyentes, gracias por su atención. Me ha encantado pasar esta tarde en la compañía de Preciosa Literatura y en su compañía cordial. Por hoy se despiden de ustedes María Mangová y Abdul Gani Arut.

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1: Buenos días, estimados radioyentes. Las noticias del día 12 de agosto ha preparado Láďa Hudzovičová.
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1: El presidente eslovaco Peter Pellegrini felicitó a su homólogo húngaro recién electo, András Baco, destacando que espera recibirlo pronto en una visita oficial a Eslovaquia. En su mensaje, Pellegrini subrayó el arraigo de las relaciones bilaterales. Eslovaquia y Hungría comparten una larga historia de buena vecindad y lazos interpersonales cimentados en el respeto mutuo, la confianza y el diálogo abierto. Estoy convencido de que seguiremos estrechando la cooperación a nivel bilateral, así como en el Grupo de Visegrado y la Unión Europea, marcos donde nos unen prioridades comunes y el compromiso de actuar en sintonía, dijo Pellegrini. El presidente del Parlamento eslovaco Richard Draghi recibió en la sede parlamentaria al embajador extraordinario y plenipotenciario de Japón en nuestro país, Yasuhiro Kawakami. El encuentro se centró en el desarrollo de las relaciones bilaterales, el fortalecimiento de la cooperación interparlamentaria y la expansión de los vínculos económicos y de inversión. Rashi destacó que Eslovaquia considera a Japón un socio clave en Asia y reafirmó el interés de seguir profundizando la cooperación mutua. Actualmente, 76 empresas japonesas operan en el país y generan cerca de 13.000 empleos. El Ministerio de Agricultura y Desarrollo Rural ha diseñado un paquete de 8 medidas para mitigar el impacto de la sequía en el sector. Así lo anunció el ministro Richard Takač, acompañado por el director de la Agencia de Pagos Agrícolas, Marek Čepka, y el vicepresidente de la Cámara Eslovaca de Agricultura y Alimentación, Emil Macho. Takač destacó que la acción más relevante será el adelanto en la solicitud de anticipos de ayudas por un valor de 200 millones de euros al 15 de septiembre en lugar de 1 de noviembre. Para acceder a este beneficio, los agricultores deberán notificar formalmente los casos de fuerza mayor ante la Agencia de Pagos Agrícolas. El número de ucranianos acogidos al régimen de protección temporal en Eslovaquia aumentó en junio en comparación con mayo en 2040, hasta alcanzar los 147.320. Eslovaquia es uno de los estados miembros de la Unión Europea con mayor número de refugiados de Ucrania en relación con su población. En toda la Unión, 4,41 millones de ciudadanos ucranianos se acogen al régimen de protección temporal. Así se desprende de los datos publicados por la Oficina de Estadística Eurostat. A finales de junio, Eslovaquia registraba 27,2 personas procedentes de Ucrania con protección temporal para cada 1.000 habitantes, lo que representa, después de la República Checa, 35,8, la segunda proporción más alta de la Unión Europea. La media de toda la Unión es de solo 9,8 personas por cada 1.000 habitantes.
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1: Las ciudades hermanadas de Trenčín de la parte eslovaca y Zlín de la parte morava han puesto en marcha el proyecto conjunto que lleva el título Zlín y Trenčín en diálogo, puente cultural y creativo 2026+. El proyecto ha recibido el apoyo financiero del programa Interreg Eslovaquia-República Checa 2021-27. El objetivo del proyecto es reforzar la cooperación entre Zlín y Trenčín en los ámbitos de la cultura, los sectores creativos y la administración pública. Los socios compartirán experiencias, desarrollarán las capacidades profesionales de los trabajadores del sector cultural y buscarán nuevos enfoques para abordar los retos comunes. Trenčín es un socio natural para Zlín. A ambas ciudades les une el énfasis en la cultura, la creatividad y un espacio público de calidad. Gracias a este proyecto podremos compartir experiencias, aprender unos de otros y sentar las bases para futuras actividades conjuntas, incluso una vez finalizado el año de la Capital Europea de la Cultura, afirmó el alcalde de Zlín, Jiří Korec. En el marco del proyecto se crearán dos grupos de trabajo conjuntos centrados en el placemaking y en el desarrollo estratégico de la cultura y el ecosistema creativo. Los expertos de ambas ciudades compartirán sus conocimientos y elaborarán resultados concretos que pueden aplicarse en la práctica. En Zlín se llevará a cabo una acción piloto de urbanismo táctico y se elaborará un manual para la eliminación de la contaminación publicitaria, mientras que para Trenčín se elaborará un plan de desarrollo de la cultura y el ecosistema creativo. El proyecto también incluirá un programa educativo en el marco del cual se celebrarán 5 talleres especializados dirigidos a profesionales de la cultura de ambas ciudades.
2: Hola, buenos días, dobrý deň, estimados radioyentes. Me encanta sentarme al micrófono este caliente verano de 2026. Espero que pasen conmigo, María Mangová, una agradable media hora. Desde la mesa de sonido me echará una mano Abdulgani Arut. Hoy lo que nos espera es la segunda lectura de verano. ¿Les gustó la vicerregenta? Hoy nos moveremos en el tiempo y junto al escritor Peter Yaros pasaremos del siglo XIX al XX, un siglo lleno de rupturas cruciales. Quédense con nosotros. 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Peter Yaros, La abeja milenaria. Es la fantástica saga familiar ambientada en la región eslovaca de Liptov, al pie de los Montes Tatras, en los Cárpatos occidentales, cuya historia arranca en las postrimerías del siglo XIX y abarca 3 generaciones de campesinos, jornaleros y albañiles itinerantes, los Pijanda, que en su errático éxodo laboral y personal por entre las difusas fronteras de la Europa Central comparten venturas y desventuras con cuadrillas de amigos y con vecinos. Todo hasta la abrupta cesura que supone el estallido de la Gran Guerra, la desintegración del Imperio Austrohúngaro y la consiguiente creación del Estado checoslovaco, ansiado desenlace para sus protagonistas. Los 3 siguientes fragmentos de La abeja milenaria van a ser interpretados por Bohdan Ulašin, jefe del Departamento de Lenguas Románicas de la Facultad de Filosofía y Letras de Universidad de Comenius. La hermosa traducción de esta obra colosal se la debemos a Alejandro Hermida de Blas, profesor titular de Filología Eslava. Empecemos, pues, con uno de los protagonistas del libro, el abuelo Martin Pijanda, representante de la primera generación de esta novela mágica. Es un día soleado allí en Liptov.
3: El 1 de octubre de 1891, alrededor de las 4 de la tarde, Martin Pijanda sacó al jardín, bajo el manzano, una mesa y unas cuantas sillas. Su hija Cristina puso en la mesa un mantel blanco limpio y su mujer Ruzena trajo platos con salchichas cocidas, jamón, tocino, cebolla picada y aliñada con sal y vinagre, patatas cocidas y peladas y rábano picante finamente untado. Solo al final aparecieron en la mesa una garrafa de vino de grosella casero, una botella de aguardiente de Gersh y vasos. Martin Pijanda celebraba su 51º cumpleaños. Cristina y Ruzena ya le habían dado besos por la mañana. Cerca del mediodía había llegado de Kešmarok una carta de felicitación de Valent y Samo le había estrechado la mano ya antes de marcharse a trabajar en la construcción. Martin Pijanda se sentó a la mesa del jardín, fumaba con satisfacción la pipa y esperaba a los invitados. Soplaba una brisa fresca y las hojas del manzano sobre su cabeza susurraban animadamente. El primero en llegar fue el vecino, el maestro Ludovic Samuel Orfanides. Andaba despacio, ya de lejos sonreía y escondía algo a su espalda. Pijanda apartó la pipa y se levantó. El maestro se paró junto a la mesa y de pronto se puso serio. Martín, se dirigió al celebrante, te deseo mucha salud y felicidad, que tengas siempre la mente alegre y bastantes amigos. Y ojalá cuando tengas 73 años como yo, venga de nuevo a felicitarte. Muchas gracias, señor maestro, y bienvenido a nuestra casa, dijo Martín y abrazó y estrechó con alegría al achaparrado maestro. Basta, basta, se quejaba el maestro, pero también reía. Martín por fin lo liberó de su propio abrazo. Solo entonces Orfanides puso en la mesa una garrafa de 5 litros y un sobre grande. Aquí, Martínco, te he traído para catar un poco de vinito de mis grosellas negras. Y aquí dentro, levantó el sobre, adivina qué es lo que hay. Ay, no lo adivinaré aunque me mate. Inténtalo al menos. ¿Hojas de tabaco? ¿Qué va? Te he traído un mapa de Europa. El más nuevo y el más grande que has visto nunca. ¡Un mapa! Soltó una exclamación pijanda. ¡Muéstremelo! Se lanzó hacia el sobre y sacó de él el mapa con manos temblorosas. Enseguida lo desplegó. ¡Ay, qué belleza! ¡Qué belleza! No salía de su asombro. ¿De dónde lo ha sacado? ¿Dónde lo ha conseguido? Un amigo me lo envió desde Viena. Primero pensé que se había equivocado, pero ahora veo lo bien que hizo. Pero no te lo he traído para que ya desde ahora te quedes mirándolo embobado. Dóblalo otra vez como estaba y guárdalo. Por la noche, cuando no puedas dormir, ya te cansarás de mirarlo.
2: El traductor de la abeja milenaria, Alejandro Hermilán de Blas, profesor titular de Filología Eslava, recuerda cómo se sentía en 2024 al tener en las manos la recién editada Abeja Milenaria en español.
4: La idea de la edición parte del editor, Antonio Ruiz. Me contactó. Yo enseguida acepté encantado porque hace muchos años que tengo cariño a la historia de los Pijanda. Desde que vi en Televisión Española, siendo aún un adolescente, la versión cinematográfica de Jakubisko. Después leí la novela, ya cuando aprendía eslovaco, y la verdad que no soñaba convertirme en el traductor de esa novela al español. Así que esa propuesta del editor fue una sorpresa muy grata para mí. La sensación de tener en las manos la abeja milenaria en español es de gran satisfacción. Primero porque, bueno, es el fruto de un trabajo de traducción de muchos años. Segundo, y quizá más importante, porque es una novela a la que tengo mucho cariño desde que la leí hace muchos años. E incluso antes, cuando vi la película de Jakubisko en la Televisión Española, cuando yo todavía era un adolescente. Y en tercer lugar, porque es una edición preciosa. El editor de Ginger Ape, Antonio Ruiz, se ha esmerado con la presentación, con la cubierta que reproduce el cartel de la película de Jakubisko, con la tipografía, una letra muy cómoda de leer, la encuadernación. Realmente es una edición casi de lujo.

El proceso ha sido más largo de lo habitual. Ha durado 6 años en total. Desde 2018, en que surge la idea y firmo el contrato con el editor, hasta 2024. En 2021 ya tenía lista una primera versión de la traducción que envié al editor, pero en ese momento no se publicó por motivos justificados. Se había producido la pandemia de COVID y el retraso en los planes editoriales que produjo, pero otro motivo también fue el perfeccionismo, tanto mío como del propio editor, que leyó críticamente esa primera versión y dio la oportunidad de dejarla reposar y volver a ella al cabo del tiempo para pulir el estilo y hacer que sonase tan natural para un lector español como para un lector eslovaco.

0: Ya había anochecido cuando vinieron a ver al difunto Martin Pihanda sus dos colegas, Dula, de 64 años, y Tsiprich, de la misma edad. Antaño fueron juntos a la escuela y de novias. Sus tierras estaban contiguas, así que también cultivaban juntos. Claro que cada uno sus poco fértiles trocitos de campo. Saludaron a la mujer del difunto, Ruzhana, y la consolaron con buenas palabras, antes de quedarse solos, junto al ataúd de su colega. Estuvieron un ratito sentados y se pusieron en pie. Empezaron a caminar alrededor de Martin, examinándolo. «Ay, Maros, tú ya lo has pasado», suspiró Tsiprich. «Y puede que hasta te sientas bien». «Hermano, ciertamente es mejor andar derecho», le contradijo Dula. «Aunque Ruzhana lo ha vestido bien». «Muy bien», estuvo de acuerdo Tsiprich. «No estaba más guapo ni en su boda. Traje nuevo, camisa blanca y planchada, corbata, zapatos. Se lleva a la tumba la mitad de su peculio. Solo que está algo estrecho en el ataúd. Lo compraron pequeño», dijo Dula e inclinado examinó al difunto. «¡Hombre!», exclamó sorprendido. «Este Martin con nuestro es como si se hubiera estirado, alargado o crecido». «¿Qué dices?», le replicó Tsiprich. «Mira, bueno, es bastante largo. ¿No tienes el metro?». «Lo tengo», dijo Dula. «Es que, ¿sabes cuánto medía en vida?». «Lo mismo que yo, al milímetro. Estuvimos juntos en la mili y formábamos en la misma fila. 185 centímetros él y yo». «Entonces mídelo». Dula sacó el metro del bolsillo, se lo dio a Tsiprich y este empezó a medir al difunto. «Me confunden los zapatos». «Pues descálzalo». Tsiprich dudó un momento. Miró a la puerta, se quedó escuchando, pero como no sucedía nada sospechoso, le quitó los zapatos rápidamente al difunto y lo midió descalzo. Luego lo calzó. «¿Y cuánto?», urgió Dula impaciente. «No te lo vas a creer, pero es 5 centímetros más alto». «Así que a pesar de todo ha crecido. ¿Pero cuándo? ¿No será después de la muerte?». «No digas disparates», dijo Dula. «Lo vi con vida aún ayer», afirmó Tsiprich. «Hablamos, estuvimos de pie uno al lado del otro y era justamente igual de alto que yo. Y puede que más bajo porque empezaba a encorvarse. Y ahora de pronto es 5 centímetros más largo». «Puede que algún hombre crezca después de muerto», especuló Dula. «Toda la vida el cuerpo le empuja a tierra, pero cuando muere, el cuerpo se estira a satisfacción. Se extiende, se alarga, crece». «¡Ah, una tontería!», rebatió Tsiprich. «Eso es como si dijeras que, si no hubiera vivido, sería un mayor». Se sentaron y se miraron, pero no pudieron aguantar sentados ni un momento. Empezaron a removerse en las sillas, se levantaron y se volvieron a sentar. «¿No vamos a fumar junto a nuestro amigo?», preguntó Dula. «¿Por qué no?», estuvo de acuerdo Tsiprich. Ambos, como a una orden, se metieron las manos en los bolsillos y sacaron las pipas y el tabaco. Despacio y sistemáticamente cargaron las pipas. Las encendieron. Dieron con fruición una calada y exhalaron el humo por encima del difunto. «Era un buen hombre», dijo Dula.
1: El hijo de Martin Pihanda, Samo Pihanda, era un albañil excelente. Su trabajo era limpio y bonito. No se zafaba aunque pudiera, prefería ayudar a otro. «Somos como abejas», solía decir. «Solo el trabajo nos salva. No nos queda otra que trabajar para ganarnos la vida como es debido. En verdad, somos como abejas. Miradlas, todo el verano reúnen miel para conservar la estirpe. Y nosotros no somos diferentes y nada más nos espera, salvo trabajar y trabajar como esas abejas si queremos conservar la estirpe». Alejandro Hermida de Blas.
2: Yo creo que uno de los grandes mensajes de la abeja milenaria es el sentimiento de orgullo y de dignidad que produce el trabajo bien hecho. Eso es algo que hoy en día resulta difícil de valorar. La producción mecanizada de alimentos, de objetos, incluso últimamente la inteligencia artificial, son factores que han devaluado mucho la importancia del trabajo personal, del ingenio, de la destreza manual y sobre todo del perfeccionismo, que es una característica humana que no pueden suplir esos mecanismos de producción masiva.
0: Ya hacía unos cuantos siglos que existía Austria-Hungría, cuando un día claro y soleado de enero de 1904, en la Alta Hungría, en Eslovaquia, los hermanos Samo y Valent Pihanda salieron con esquís a la nieve profunda. Primero, sin calentar aún y sin aliento, llegaron a duras penas al pueblo, subieron despacio a Kráľová, durante unos minutos descendieron la ladera y pronto empezaron a ascender de nuevo hacia la cima de la cañada de Ružiak. Bajaron lanzados hasta el puente de tablas sobre el Váh. No tuvieron que trepar hasta el puente, porque el río estaba muy congelado. Les pareció que el hielo transparente llegaba hasta el fondo mismo. Pero no era así, porque bajo el hielo se movió un pececillo, reverberó y se detuvo. Se arrodillaron los dos sobre él, lo observaron un instante y después empezaron a dar golpes en el hielo para ahuyentarlo, pero el pececillo ya ni se movió. Daban saltos sobre él, chillaban, aullaban, hasta que los penetrantes sonidos de una locomotora de vapor los distrajeron de la diversión. Un momento después pasó traqueteando por la ladera encima de ellos el tren. Lo saludaron con la mano hasta descoyuntarse. Después Samo se entristeció visiblemente. «Ah, me da tanta pena cuando veo el tren», dijo en voz baja, «que enseguida me pondría a correr tras él y correría hasta el fin del mundo. Quizá hasta América como los demás», sonrió Valent golpeando la nieve con un bastón. «¿También tú estás harto ya de estar en casa?» «No, yo me quedo aquí», dijo Samo tercamente, y se puso en marcha con los esquís tan bruscamente que su hermano se quedó unos metros por detrás de él. Sin embargo, después de un instante se volvió a mirar y sonrió. «¿Acaso te irías tú?» «¿Yo?», rió Valent. «Me basta con lo que tengo y además, por encima de todo, está el terruño». «El terruño, el terruño, el terruño», estalló Samo. «¿Qué terruño es ese, cuando apenas puedes comer con 5 hijos? Cuando los niños en la escuela no pueden hablar, leer, escribir o contar en eslovaco. Cuando no puedes votar. Y luego, aún hay quien se extraña de que a los eslovacos les guste ir a la iglesia. Si es el único lugar público en el que, al menos de vez en cuando, se habla en eslovaco. Pero, ¿para qué aullar ahora por eso? Hemos salido a pasear, ¿no? Eso es lo que me indigno en vano». Y Samo volvió a sonreír. Dio una palmada en el hombro a su hermano menor. Se puso los guantes y volvió a ponerse en marcha. Valent escuchaba a su hermano al principio con asombro y le habría objetado o dado la razón, pero estaba ya unos buenos 20 metros por delante de él. Lo alcanzó con el máximo esfuerzo, se sofocó considerablemente, así que solo a la fuerza dejó escapar las palabras. «Samo, ¿no eres tú socialista?» Su hermano se volvió a mirar y al principio solo sonrió ampliamente. Cuando vio la sorpresa o el pasmo en el rostro de Valent, se echó a reír cordialmente. Se reía y ascendía con los esquís por el valle cubierto de nieve. Volvió a perder al desentrenado Valent, pero este lo alcanzó haciendo un máximo esfuerzo. «Escucha, Samo, ¿de verdad eres socialista?», gritó Valent detrás de su hermano. Samo dejó de reír, se detuvo y clavó los bastones profundamente en la nieve. Se inclinó y cogió en las manos la nieve pulverulenta. Hizo con ella una frágil bola y realizó un ademán hacia el jadeante Valent. «¿Temes que algún día te quite tu participación en la fábrica?», se rió. «No, de eso no tengo miedo», dijo Valent con decisión. «El capital vence sobre todos los soñadores y fantasiosos. El capital siempre se protege a sí mismo. Y si hay un capital eslovaco, habrá también eslovacos». «Valent, estás hablando ya como un auténtico capitalista», dijo Samo y se quedó mirando a su hermano. Valent abrió los brazos. «¿Qué le voy a hacer?»,

0: La abeja milenaria se hizo famosa gracias a la serie televisiva y también la película del mismo nombre del director Jura Jakubisko. A la fama de estas obras ha contribuido también la excelente música del taller del compositor checo Petr Hapka. Es la música que nos acompaña durante esta media hora. El autor de La abeja milenaria, Peter Jaros, colaboraba en el rodaje como co-guionista. Su voz del archivo de la radio eslovaca confirma que le encantó esta cooperación.
1: El único problema fue que la novela tiene más de 500 páginas y nosotros, con Jakubisko, tuvimos que reducirlo a la mitad. Fue un trabajo minucioso. Estaba incorporado en todo el rodaje, siempre presente, y el resultado me encantó.
0: Los fragmentos del libro La abeja milenaria, editado en 2024 en Ginger A Books, han sido interpretados por Bogdan Ulashin, jefe del Departamento de Lenguas Románicas de la Facultad de Filosofía y Letras de Universidad de Comenius. Las últimas palabras nos serán dirigidas por el traductor de la obra al castellano, Alejandro Hermida de Blas.
2: A mí, como lector del libro y antes espectador de la película, lo que más me gusta de la historia de esta familia es lo que tiene de vitalismo, de alegría, celebración de la vida, de los sentimientos de amistad, de los sentimientos familiares, la libertad y el orgullo que da el trabajo bien hecho.
0: 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Estimados radioyentes, gracias por su atención. Me ha encantado pasar esta tarde en la compañía de preciosa literatura y en su compañía cordial. Por hoy se despiden de ustedes María Mangová y Abdul Gani Arut. Adiós.

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1: Buenos días, estimados radioyentes. Las noticias del día 12 de agosto ha preparado Láďa Hudzovičová.
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1: El presidente eslovaco Peter Pellegrini felicitó a su homólogo húngaro recién electo, András Baco, destacando que espera recibirlo pronto en una visita oficial a Eslovaquia. En su mensaje, Pellegrini subrayó el arraigo de las relaciones bilaterales. Eslovaquia y Hungría comparten una larga historia de buena vecindad y lazos interpersonales cimentados en el respeto mutuo, la confianza y el diálogo abierto. Estoy convencido de que seguiremos estrechando la cooperación a nivel bilateral, así como en el Grupo de Visegrado y la Unión Europea, marcos donde nos unen prioridades comunes y el compromiso de actuar en sintonía, dijo Pellegrini. El presidente del Parlamento eslovaco Richard Draghi recibió en la sede parlamentaria al embajador extraordinario y plenipotenciario de Japón en nuestro país, Yasuhiro Kawakami. El encuentro se centró en el desarrollo de las relaciones bilaterales, el fortalecimiento de la cooperación interparlamentaria y la expansión de los vínculos económicos y de inversión. Rashi destacó que Eslovaquia considera a Japón un socio clave en Asia y reafirmó el interés de seguir profundizando la cooperación mutua. Actualmente, 76 empresas japonesas operan en el país y generan cerca de 13.000 empleos. El Ministerio de Agricultura y Desarrollo Rural ha diseñado un paquete de 8 medidas para mitigar el impacto de la sequía en el sector. Así lo anunció el ministro Richard Takács, acompañado por el director de la Agencia de Pagos Agrícolas, Marek Čepka, y el vicepresidente de la Cámara Eslovaca de Agricultura y Alimentación, Emil Macho. Takács destacó que la acción más relevante será el adelanto en la solicitud de anticipos de ayudas por un valor de 200 millones de euros al 15 de septiembre en lugar de 1 de noviembre. Para acceder a este beneficio, los agricultores deberán notificar formalmente los casos de fuerza mayor ante la Agencia de Pagos Agrícolas. El número de ucranianos acogidos al régimen de protección temporal en Eslovaquia aumentó en junio en comparación con mayo en 2040, hasta alcanzar los 147.320. Eslovaquia es uno de los estados miembros de la Unión Europea con mayor número de refugiados de Ucrania en relación con su población. En toda la Unión, 4,41 millones de ciudadanos ucranianos se acogen al régimen de protección temporal. Así se desprende de los datos publicados por la Oficina de Estadística Eurostat. A finales de junio, Eslovaquia registraba 27,2 personas procedentes de Ucrania con protección temporal para cada 1,000 habitantes, lo que representa, después de la República Checa, 35,8, la segunda proporción más alta de la Unión Europea. La media de toda la Unión es de solo 9,8 personas por cada 1,000 habitantes.
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1: Las ciudades hermanadas de Trenčín de la parte eslovaca y Zlín de la parte morava han puesto en marcha el proyecto conjunto que lleva el título Zlín y Trenčín en diálogo, puente cultural y creativo 2026+. El proyecto ha recibido el apoyo financiero del programa Interreg Eslovaquia-República Checa 2021-27. El objetivo del proyecto es reforzar la cooperación entre Zlín y Trenčín en los ámbitos de la cultura, los sectores creativos y la administración pública. Los socios compartirán experiencias, desarrollarán las capacidades profesionales de los trabajadores del sector cultural y buscarán nuevos enfoques para abordar los retos comunes. Trenčín es un socio natural para Zlín. Ambas ciudades les une el énfasis en la cultura, la creatividad y un espacio público de calidad. Gracias a este proyecto podremos compartir experiencias, aprender unos de otros y sentar las bases para futuras actividades conjuntas, incluso una vez finalizado el año de la Capital Europea de la Cultura, afirmó el alcalde de Zlín, Jiří Korec. En el marco del proyecto se crearán dos grupos de trabajo conjuntos centrados en el placemaking y en el desarrollo estratégico de la cultura y el ecosistema creativo. Los expertos de ambas ciudades compartirán sus conocimientos y elaborarán resultados concretos que puedan aplicarse en la práctica. En Zlín se llevará a cabo una acción piloto de urbanismo táctico y se elaborará un manual para la eliminación de la contaminación publicitaria, mientras que para Trenčín se elaborará un plan de desarrollo de la cultura y el ecosistema creativo. El proyecto también incluirá un programa educativo en el marco del cual se celebrarán 5 talleres especializados dirigidos a profesionales de la cultura de ambas ciudades.
2: Hola, buenos días, dobrý deň, estimados radio oyentes. Me encanta sentarme al micrófono este caliente verano de 2026. Espero que pasen conmigo, María Mangová, una agradable media hora. Desde la mesa de sonido me echará una mano Abdulgani Arut. Hoy lo que nos espera es la segunda lectura de verano. ¿Les gustó la vicerregenta? Hoy nos moveremos en el tiempo y junto al escritor Peter Yarosh pasaremos del siglo XIX al XX, un siglo lleno de rupturas cruciales. Quédense con nosotros. 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Peter Yarosh, La abeja milenaria. Es la fantástica saga familiar ambientada en la región eslovaca de Liptov, al pie de los Montes Tatras, en los Cárpatos occidentales, cuya historia arranca en las postrimerías del siglo XIX y abarca 3 generaciones de campesinos, jornaleros y albañiles itinerantes, los Pijanda, que en su errático éxodo laboral y personal por entre las difusas fronteras de la Europa Central comparten venturas y desventuras con cuadrillas de amigos y con vecinos. Todo hasta la abrupta cesura que supone el estallido de la Gran Guerra, la desintegración del Imperio Austrohúngaro y la consiguiente creación del Estado checoslovaco, ansiado desenlace para sus protagonistas. Los 3 siguientes fragmentos de La abeja milenaria van a ser interpretados por Bohdan Ulašin, jefe del Departamento de Lenguas Románicas de la Facultad de Filosofía y Letras de Universidad de Comenius. La hermosa traducción de esta obra colosal se la debemos a Alejandro Hermida de Blas, profesor titular de Filología Eslava. Empecemos, pues, con uno de los protagonistas del libro, el abuelo Martin Pijanda, representante de la primera generación de esta novela mágica. Es un día soleado allí en Liptov.
3: El 1 de octubre de 1891, alrededor de las 4 de la tarde, Martin Pijanda sacó al jardín, bajo el manzano, una mesa y unas cuantas sillas. Su hija Cristina puso en la mesa un mantel blanco limpio y su mujer Ruzhena trajo platos con salchichas cocidas, jamón, tocino, cebolla picada y aliñada con sal y vinagre, patatas cocidas y peladas y rábano picante finamente untado. Solo al final aparecieron en la mesa una garrafa de vino de grosella casero, una botella de aguardiente de Gersh y vasos. Martin Pijanda celebraba su 51º cumpleaños. Cristina y Ruzhena ya le habían dado besos por la mañana. Cerca del mediodía había llegado de Kešmarok una carta de felicitación de Valent y Samo le había estrechado la mano ya antes de marcharse a trabajar en la construcción. Martin Pijanda se sentó a la mesa del jardín, fumaba con satisfacción la pipa y esperaba a los invitados. Soplaba una brisa fresca y las hojas del manzano sobre su cabeza susurraban animadamente. El primero en llegar fue el vecino, el maestro Ludovic Samuel Orfanides. Andaba despacio, ya de lejos sonreía y escondía algo a su espalda. Pijanda apartó la pipa y se levantó. El maestro se paró junto a la mesa y de pronto se puso serio. Martín, se dirigió al celebrante, te deseo mucha salud y felicidad, que tengas siempre la mente alegre y bastantes amigos. Y ojalá cuando tengas 73 años como yo, venga de nuevo a felicitarte. Muchas gracias, señor maestro, y bienvenido a nuestra casa, dijo Martín y abrazó y estrechó con alegría al achaparrado maestro. Basta, basta, se quejaba el maestro, pero también reía. Martín por fin lo liberó de su propio abrazo. Solo entonces Orfanides puso en la mesa una garrafa de 5 litros y un sobre grande. Aquí, Martínco, te he traído para catar un poco de vinito de mis grosellas negras. Y aquí dentro, levantó el sobre, adivina qué es lo que hay. Ay, no lo adivinaré aunque me mate. Inténtalo al menos. ¿Hojas de tabaco? ¿Qué va? Te he traído un mapa de Europa. El más nuevo y el más grande que has visto nunca. ¡Un mapa! Soltó una exclamación pijanda. ¡Muéstremelo! Se lanzó hacia el sobre y sacó de él el mapa con manos temblorosas. Enseguida lo desplegó. ¡Ay, qué belleza! ¡Qué belleza! No salía de su asombro. ¿De dónde lo ha sacado? ¿Dónde lo ha conseguido? Un amigo me lo envió desde Viena. Primero pensé que se había equivocado, pero ahora veo lo bien que hizo. Pero no te lo he traído para que ya desde ahora te quedes mirándolo embobado. Dóblalo otra vez como estaba y guárdalo. Por la noche, cuando no puedas dormir, ya te cansarás de mirarlo.
2: El traductor de La abeja milenaria, Alejandro Hermidán de Blas, profesor titular de Filología Eslava, recuerda cómo se sentía en 2024 al tener en las manos la recién editada Abeja milenaria en español.
4: La idea de la edición parte del editor, Antonio Ruiz. Me contactó. Yo enseguida acepté encantado porque hace muchos años que tengo cariño a la historia de los Píjanda. Desde que vi en Televisión Española, siendo aún un adolescente, la versión cinematográfica de Jakubisko. Después leí la novela, ya cuando aprendía eslovaco, y la verdad que no soñaba convertirme en el traductor de esa novela al español. Así que esa propuesta del editor fue una sorpresa muy grata para mí. La sensación de tener en las manos La abeja milenaria en español es de gran satisfacción. Primero porque, bueno, es el fruto de un trabajo de traducción de muchos años. Segundo, y quizá más importante, porque es una novela a la que tengo mucho cariño desde que la leí hace muchos años, e incluso antes, cuando vi la película de Jakubisko en la Televisión Española, cuando yo todavía era un adolescente. Y en tercer lugar, porque es una edición preciosa. El editor de Ginger Ape, Antonio Ruiz, se ha esmerado con la presentación, con la cubierta que reproduce el cartel de la película de Jakubisko, con la tipografía, una letra muy cómoda de leer, la encuadernación. Realmente es una edición casi de lujo.

El proceso ha sido más largo de lo habitual. Ha durado 6 años en total. Desde 2018, en que surge la idea y firmo el contrato con el editor, hasta 2024. En 2021 ya tenía lista una primera versión de la traducción que envié al editor, pero en ese momento no se publicó por motivos justificados. Se había producido la pandemia de COVID y el retraso en los planes editoriales que produjo, pero otro motivo también fue el perfeccionismo, tanto mío como del propio editor, que leyó críticamente esa primera versión y dio la oportunidad de dejarla reposar y volver a ella al cabo del tiempo para pulir el estilo y hacer que sonase tan natural para un lector español como para un lector eslovaco.

0: Ya había anochecido cuando vinieron a ver al difunto Martin Pihanda sus dos colegas, Dula, de 64 años, y Chiprig, de la misma edad. Antaño fueron juntos a la escuela y de novias. Sus tierras estaban contiguas, así que también cultivaban juntos. Claro que cada uno sus poco fértiles trocitos de campo. Saludaron a la mujer del difunto, Rujana, y la consolaron con buenas palabras, antes de quedarse solos, junto al ataúd de su colega. Estuvieron un ratito sentados y se pusieron en pie. Empezaron a caminar alrededor de Martin, examinándolo. «¡Ay, Maros, tú ya lo has pasado!», suspiró Chiprig. «Y puede que hasta te sientas bien». «Hermano, ciertamente es mejor andar derecho», le contradijo Dula. «Aunque Rujana lo ha vestido bien». «Muy bien», estuvo de acuerdo Chiprig. «No estaba más guapo ni en su boda. Traje nuevo, camisa blanca y planchada, corbata, zapatos. Se lleva a la tumba la mitad de su peculio. Solo que está algo estrecho en el ataúd. Lo compraron pequeño», dijo Dula e, inclinado, examinó al difunto. «¡Hombre!», exclamó sorprendido. «Este Martin con nuestro es como si se hubiera estirado, alargado o crecido». «¿Qué dices?», le replicó Chiprig. «Mira, bueno, es bastante largo. ¿No tienes el metro?». «Lo tengo», dijo Dula. «Es que, ¿sabes cuánto medía en vida?». «Lo mismo que yo, al milímetro. Estuvimos juntos en la mili y formábamos en la misma fila. 185 centímetros él y yo». «Entonces mídelo». Dula sacó el metro del bolsillo, se lo dio a Chiprig y este empezó a medir al difunto. «Me confunden los zapatos». «Pues descálzalo». Chiprig dudó un momento. Miró a la puerta, se quedó escuchando, pero como no sucedía nada sospechoso, le quitó los zapatos rápidamente al difunto y lo midió descalzo. Luego lo calzó. «¿Y cuánto?», urgió Dula impaciente. «No te lo vas a creer, pero es 5 centímetros más alto. Así que a pesar de todo ha crecido. ¿Pero cuándo? ¿No será después de la muerte?». «No digas disparates», dijo Dula. «Lo vi con vida aún ayer», afirmó Chiprig. «Hablamos, estuvimos de pie uno al lado del otro y era justamente igual de alto que yo. Y puede que más bajo porque empezaba a encorvarse. Y ahora de pronto es 5 centímetros más largo». «Puede que algún hombre crezca después de muerto», especuló Dula. «Toda la vida el cuerpo le empuja a tierra, pero cuando muere, el cuerpo se estira a satisfacción. Se extiende, se alarga, crece». «¡Ah, una tontería!», rebatió Chiprig. «Eso es como si dijeras que, si no hubiera vivido, sería un mayor». Se sentaron y se miraron, pero no pudieron aguantar sentados ni un momento. Empezaron a removerse en las sillas, se levantaron y se volvieron a sentar. «¿No vamos a fumar junto a nuestro amigo?», preguntó Dula. «¿Por qué no?», estuvo de acuerdo Chiprig. Ambos, como a una orden, se metieron las manos en los bolsillos y sacaron las pipas y el tabaco. Despacio y sistemáticamente cargaron las pipas. Las encendieron. Dieron con fruición una calada y exhalaron el humo por encima del difunto. «Era un buen hombre», dijo Dula.
1: El hijo de Martin Pihanda, Samo Pihanda, era un albañil excelente. Su trabajo era limpio y bonito. No se zafaba aunque pudiera, prefería ayudar a otro. «Somos como abejas», solía decir. «Solo el trabajo nos salva. No nos queda otra que trabajar para ganarnos la vida como es debido. En verdad, somos como abejas. Miradlas, todo el verano reúnen miel para conservar la estirpe. Y nosotros no somos diferentes y nada más nos espera, salvo trabajar y trabajar como esas abejas si queremos conservar la estirpe». Alejandro Hermida de Blas.
2: Yo creo que uno de los grandes mensajes de la abeja milenaria es el sentimiento de orgullo y de dignidad que produce el trabajo bien hecho. Eso es algo que hoy en día resulta difícil de valorar. La producción mecanizada de alimentos, de objetos, incluso últimamente la inteligencia artificial, son factores que han devaluado mucho la importancia del trabajo personal, del ingenio, de la destreza manual y sobre todo del perfeccionismo, que es una característica humana que no pueden suplir esos mecanismos de producción masiva.
0: Ya hacía unos cuantos siglos que existía Austria-Hungría, cuando un día claro y soleado de enero de 1904, en la Alta Hungría, en Eslovaquia, los hermanos Samo y Valent Pihanda salieron con esquís a la nieve profunda. Primero, sin calentar aún y sin aliento, llegaron a duras penas al pueblo, subieron despacio a Kráľová, durante unos minutos descendieron la ladera y pronto empezaron a ascender de nuevo hacia la cima de la cañada de Ružiak. Bajaron lanzados hasta el puente de tablas sobre el Váh. No tuvieron que trepar hasta el puente, porque el río estaba muy congelado. Les pareció que el hielo transparente llegaba hasta el fondo mismo. Pero no era así, porque bajo el hielo se movió un pececillo, reverberó y se detuvo. Se arrodillaron los dos sobre él, lo observaron un instante y después empezaron a dar golpes en el hielo para ahuyentarlo, pero el pececillo ya ni se movió. Daban saltos sobre él, chillaban, aullaban, hasta que los penetrantes sonidos de una locomotora de vapor los distrajeron de la diversión. Un momento después pasó traqueteando por la ladera encima de ellos el tren. Lo saludaron con la mano hasta descoyuntarse. Después Samo se entristeció visiblemente. «Ah, me da tanta pena cuando veo el tren», dijo en voz baja, «que enseguida me pondría a correr tras él y correría hasta el fin del mundo. Quizá hasta América como los demás», sonrió Valent golpeando la nieve con un bastón. «¿También tú estás harto ya de estar en casa?» «No, yo me quedo aquí», dijo Samo tercamente, y se puso en marcha con los esquís tan bruscamente que su hermano se quedó unos metros por detrás de él. Sin embargo, después de un instante se volvió a mirar y sonrió. «¿Acaso te irías tú?» «¿Yo?», rió Valent. «Me basta con lo que tengo y además, por encima de todo, está el terruño». «El terruño», estalló Samo. «¿Qué terruño es ese, cuando apenas puedes comer con 5 hijos? Cuando los niños en la escuela no pueden hablar, leer, escribir o contar en eslovaco. Cuando no puedes votar. Y luego, aún hay quien se extraña de que a los eslovacos les guste ir a la iglesia. Si es el único lugar público en el que, al menos de vez en cuando, se habla en eslovaco. Pero, ¿para qué aullar ahora por eso? Hemos salido a pasear, ¿no? Eso es lo que me indigno en vano». Y Samo volvió a sonreír. Dio una palmada en el hombro a su hermano menor. Se puso los guantes y volvió a ponerse en marcha. Valent escuchaba a su hermano al principio con asombro y le habría objetado o dado la razón, pero estaba ya unos buenos 20 metros por delante de él. Lo alcanzó con el máximo esfuerzo, se sofocó considerablemente, así que solo a la fuerza dejó escapar las palabras. «Samo, ¿no eres tú socialista?» Su hermano se volvió a mirar y al principio solo sonrió ampliamente. Cuando vio la sorpresa o el pasmo en el rostro de Valent, se echó a reír cordialmente. Se reía y ascendía con los esquís por el valle cubierto de nieve. Volvió a perder al desentrenado Valent, pero este lo alcanzó haciendo un máximo esfuerzo. «Escucha, Samo, ¿de verdad eres socialista?» gritó Valent detrás de su hermano. Samo dejó de reír, se detuvo y clavó los bastones profundamente en la nieve. Se inclinó y cogió en las manos la nieve pulverulenta. Hizo con ella una frágil bola y realizó un ademán hacia el jadeante Valent. «¿Temes que algún día te quite tu participación en la fábrica?» se rió. «No, de eso no tengo miedo», dijo Valent con decisión. «El capital vence sobre todos los soñadores y fantasiosos. El capital siempre se protege a sí mismo. Y si hay un capital eslovaco, habrá también eslovacos». «Valent, estás hablando ya como un auténtico capitalista», dijo Samo y se quedó mirando a su hermano. Valent abrió los brazos. «¿Qué le voy a hacer?»

0: La abeja milenaria se hizo famosa gracias a la serie televisiva y también la película del mismo nombre del director Yura Jakubisko. A la fama de estas obras ha contribuido también la excelente música del taller del compositor checo Petr Hapka. Es la música que nos acompaña durante esta media hora. El autor de La abeja milenaria, Peter Jaros, colaboraba en el rodaje como co-guionista. Su voz del archivo de la radio eslovaca confirma que le encantó esta cooperación.
1: El único problema fue que la novela tiene más de 500 páginas y nosotros, con Jakubisko, tuvimos que reducirlo a la mitad. Fue un trabajo minucioso. Estaba incorporado en todo el rodaje, siempre presente, y el resultado me encantó.
0: Los fragmentos del libro La abeja milenaria, editado en 2024 en Ginger A Books, han sido interpretados por Bogdan Ulashin, jefe del Departamento de Lenguas Románicas de la Facultad de Filosofía y Letras de Universidad de Comenius. Las últimas palabras nos serán dirigidas por el traductor de la obra al castellano, Alejandro Hermida de Blas.
2: A mí, como lector del libro y antes espectador de la película, lo que más me gusta de la historia de esta familia es lo que tiene de vitalismo, de alegría, celebración de la vida, de los sentimientos de amistad, de los sentimientos familiares, la libertad y el orgullo que da el trabajo bien hecho.
0: 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Estimados radio oyentes, gracias por su atención. Me ha encantado pasar esta tarde en la compañía de preciosa literatura y en su compañía cordial. Por hoy se despiden de ustedes María Mangová y Abdul Gani Arut. Adiós.

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1: Buenos días, estimados radio oyentes. Las noticias del día 12 de agosto ha preparado Láďa Hudzovičová.
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1: El presidente eslovaco Peter Pellegrini felicitó a su homólogo húngaro recién electo, András Baco, destacando que espera recibirlo pronto en una visita oficial a Eslovaquia. En su mensaje, Pellegrini subrayó el arraigo de las relaciones bilaterales. Eslovaquia y Hungría comparten una larga historia de buena vecindad y lazos interpersonales cimentados en el respeto mutuo, la confianza y el diálogo abierto. Estoy convencido de que seguiremos estrechando la cooperación a nivel bilateral, así como en el Grupo de Visegrado y la Unión Europea, marcos donde nos unen prioridades comunes y el compromiso de actuar en sintonía, dijo Pellegrini. El presidente del Parlamento eslovaco Richard Draghi recibió en la sede parlamentaria al embajador extraordinario y plenipotenciario de Japón en nuestro país, Yasuhiro Kawakami. El encuentro se centró en el desarrollo de las relaciones bilaterales, el fortalecimiento de la cooperación interparlamentaria y la expansión de los vínculos económicos y de inversión. Rashi destacó que Eslovaquia considera a Japón un socio clave en Asia y reafirmó el interés de seguir profundizando la cooperación mutua. Actualmente, 76 empresas japonesas operan en el país y generan cerca de 13.000 empleos. El Ministerio de Agricultura y Desarrollo Rural ha diseñado un paquete de 8 medidas para mitigar el impacto de la sequía en el sector. Así lo anunció el ministro Richard Takač, acompañado por el director de la Agencia de Pagos Agrícolas, Marek Čepka, y el vicepresidente de la Cámara Eslovaca de Agricultura y Alimentación, Emil Macho. Takač destacó que la acción más relevante será el adelanto en la solicitud de anticipos de ayudas por un valor de 200 millones de euros al 15 de septiembre en lugar de 1 de noviembre. Para acceder a este beneficio, los agricultores deberán notificar formalmente los casos de fuerza mayor ante la Agencia de Pagos Agrícolas. El número de ucranianos acogidos al régimen de protección temporal en Eslovaquia aumentó en junio en comparación con mayo en 2040, hasta alcanzar los 147.320. Eslovaquia es uno de los estados miembros de la Unión Europea con mayor número de refugiados de Ucrania en relación con su población. En toda la Unión, 4,41 millones de ciudadanos ucranianos se acogen al régimen de protección temporal. Así se desprende de los datos publicados por la Oficina de Estadística Eurostat. A finales de junio, Eslovaquia registraba 27,2 personas procedentes de Ucrania con protección temporal para cada 1.000 habitantes, lo que representa, después de la República Checa, 35,8, la segunda proporción más alta de la Unión Europea. La media de toda la Unión es de solo 9,8 personas por cada 1.000 habitantes.
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1: Las ciudades hermanadas de Trenčín de la parte eslovaca y Zlín de la parte morava han puesto en marcha el proyecto conjunto que lleva el título Zlín y Trenčín en diálogo, puente cultural y creativo 2026+. El proyecto ha recibido el apoyo financiero del programa Interreg Eslovaquia-República Checa 2021-27. El objetivo del proyecto es reforzar la cooperación entre Zlín y Trenčín en los ámbitos de la cultura, los sectores creativos y la administración pública. Los socios compartirán experiencias, desarrollarán las capacidades profesionales de los trabajadores del sector cultural y buscarán nuevos enfoques para abordar los retos comunes. Trenčín es un socio natural para Zlín. A ambas ciudades les une el énfasis en la cultura, la creatividad y un espacio público de calidad. Gracias a este proyecto podremos compartir experiencias, aprender unos de otros y sentar las bases para futuras actividades conjuntas, incluso una vez finalizado el año de la Capital Europea de la Cultura, afirmó el alcalde de Zlín, Jiří Korec. En el marco del proyecto se crearán dos grupos de trabajo conjuntos centrados en el placemaking y en el desarrollo estratégico de la cultura y el ecosistema creativo. Los expertos de ambas ciudades compartirán sus conocimientos y elaborarán resultados concretos que puedan aplicarse en la práctica. En Zlín se llevará a cabo una acción piloto de urbanismo táctico y se elaborará un manual para la eliminación de la contaminación publicitaria, mientras que para Trenčín se elaborará un plan de desarrollo de la cultura y el ecosistema creativo. El proyecto también incluirá un programa educativo en el marco del cual se celebrarán 5 talleres especializados dirigidos a profesionales de la cultura de ambas ciudades.
2: Hola, buenos días, dobrý deň, estimados radio oyentes. Me encanta sentarme al micrófono este caliente verano de 2026. Espero que pasen conmigo, María Mangová, una agradable media hora. Desde la mesa de sonido me echará una mano Abdulgani Arut. Hoy lo que nos espera es la segunda lectura de verano. ¿Les gustó la vicerregenta? Hoy nos moveremos en el tiempo y junto al escritor Peter Yaros pasaremos del siglo XIX al XX, un siglo lleno de rupturas cruciales. Quédense con nosotros. 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Peter Yaros, La abeja milenaria. Es la fantástica saga familiar ambientada en la región eslovaca de Liptov, al pie de los Montes Tatras, en los Cárpatos occidentales, cuya historia arranca en las postrimerías del siglo XIX y abarca 3 generaciones de campesinos, jornaleros y albañiles itinerantes, los Pijanda, que en su errático éxodo laboral y personal por entre las difusas fronteras de la Europa Central comparten venturas y desventuras con cuadrillas de amigos y con vecinos. Todo hasta la abrupta cesura que supone el estallido de la Gran Guerra, la desintegración del Imperio Austrohúngaro y la consiguiente creación del Estado checoslovaco, ansiado desenlace para sus protagonistas. Los 3 siguientes fragmentos de La abeja milenaria van a ser interpretados por Bohdan Ulašin, jefe del Departamento de Lenguas Románicas de la Facultad de Filosofía y Letras de Universidad de Comenius. La hermosa traducción de esta obra colosal se la debemos a Alejandro Hermida de Blas, profesor titular de Filología Eslava. Empecemos, pues, con uno de los protagonistas del libro, el abuelo Martin Pijanda, representante de la primera generación de esta novela mágica. Es un día soleado allí en Liptov.
3: El 1 de octubre de 1891, alrededor de las 4 de la tarde, Martin Pijanda sacó al jardín, bajo el manzano, una mesa y unas cuantas sillas. Su hija Cristina puso en la mesa un mantel blanco limpio y su mujer Ruzhena trajo platos con salchichas cocidas, jamón, tocino, cebolla picada y aliñada con sal y vinagre, patatas cocidas y peladas y rábano picante finamente untado. Solo al final aparecieron en la mesa una garrafa de vino de grosella casero, una botella de aguardiente de Gersh y vasos. Martin Pijanda celebraba su 51º cumpleaños. Cristina y Ruzhena ya le habían dado besos por la mañana. Cerca del mediodía había llegado de Kešmarok una carta de felicitación de Valent y Samo le había estrechado la mano ya antes de marcharse a trabajar en la construcción. Martin Pijanda se sentó a la mesa del jardín, fumaba con satisfacción la pipa y esperaba a los invitados. Soplaba una brisa fresca y las hojas del manzano sobre su cabeza susurraban animadamente. El primero en llegar fue el vecino, el maestro Ludovic Samuel Orfanides. Andaba despacio, ya de lejos sonreía y escondía algo a su espalda. Pijanda apartó la pipa y se levantó. El maestro se paró junto a la mesa y de pronto se puso serio. Martín, se dirigió al celebrante, te deseo mucha salud y felicidad, que tengas siempre la mente alegre y bastantes amigos. Y ojalá cuando tengas 73 años como yo, venga de nuevo a felicitarte. Muchas gracias, señor maestro, y bienvenido a nuestra casa, dijo Martín y abrazó y estrechó con alegría al achaparrado maestro. Basta, basta, se quejaba el maestro, pero también reía. Martín por fin lo liberó de su propio abrazo. Solo entonces Orfanides puso en la mesa una garrafa de 5 litros y un sobre grande. Aquí, Martínco, te he traído para catar un poco de vinito de mis grosellas negras. Y aquí dentro, levantó el sobre, adivina qué es lo que hay. Ay, no lo adivinaré aunque me mate. Inténtalo al menos. ¿Hojas de tabaco? ¿Qué va? Te he traído un mapa de Europa. El más nuevo y el más grande que has visto nunca. ¡Un mapa! Soltó una exclamación pijanda. ¡Muéstremelo! Se lanzó hacia el sobre y sacó de él el mapa con manos temblorosas. Enseguida lo desplegó. ¡Ay, qué belleza! ¡Qué belleza! No salía de su asombro. ¿De dónde lo ha sacado? ¿Dónde lo ha conseguido? Un amigo me lo envió desde Viena. Primero pensé que se había equivocado, pero ahora veo lo bien que hizo. Pero no te lo he traído para que ya desde ahora te quedes mirándolo embobado. Dóblalo otra vez como estaba y guárdalo. Por la noche, cuando no puedas dormir, ya te cansarás de mirarlo.
2: El traductor de La abeja milenaria, Alejandro Hermidán de Blas, profesor titular de Filología Eslava, recuerda cómo se sentía en 2024 al tener en las manos la recién editada Abeja Milenaria en español.
4: La idea de la edición parte del editor, Antonio Ruiz. Me contactó. Yo enseguida acepté encantado porque hace muchos años que tengo cariño a la historia de los Pijanda. Desde que vi en Televisión Española, siendo aún un adolescente, la versión cinematográfica de Jakubisko. Después leí la novela, ya cuando aprendía eslovaco, y la verdad que no soñaba convertirme en el traductor de esa novela al español. Así que esa propuesta del editor fue una sorpresa muy grata para mí. La sensación de tener en las manos La abeja milenaria en español es de gran satisfacción. Primero porque, bueno, es el fruto de un trabajo de traducción de muchos años. Segundo, y quizá más importante, porque es una novela a la que tengo mucho cariño desde que la leí hace muchos años, e incluso antes, cuando vi la película de Jakubisko en la Televisión Española, cuando yo todavía era un adolescente. Y en tercer lugar, porque es una edición preciosa. El editor de Ginger Ape, Antonio Ruiz, se ha esmerado con la presentación, con la cubierta que reproduce el cartel de la película de Jakubisko, con la tipografía, una letra muy cómoda de leer, la encuadernación. Realmente es una edición casi de lujo.

El proceso ha sido más largo de lo habitual. Ha durado 6 años en total. Desde 2018, en que surge la idea y firmo el contrato con el editor, hasta 2024. En 2021 ya tenía lista una primera versión de la traducción que envié al editor, pero en ese momento no se publicó por motivos justificados. Se había producido la pandemia de COVID y el retraso en los planes editoriales que produjo, pero otro motivo también fue el perfeccionismo tanto mío como del propio editor, que leyó críticamente esa primera versión y dio la oportunidad de dejarla reposar y volver a ella al cabo del tiempo para pulir el estilo y hacer que sonase tan natural para un lector español como para un lector eslovaco.

0: Ya había anochecido cuando vinieron a ver al difunto Martin Pihanda sus dos colegas, Dula, de 64 años, y Tsiprich, de la misma edad. Antaño fueron juntos a la escuela y de novias. Sus tierras estaban contiguas, así que también cultivaban juntos. Claro que cada uno sus poco fértiles trocitos de campo. Saludaron a la mujer del difunto, Ruzhana, y la consolaron con buenas palabras, antes de quedarse solos, junto al ataúd de su colega. Estuvieron un ratito sentados y se pusieron en pie. Empezaron a caminar alrededor de Martin, examinándolo. «¡Ay, Maros, tú ya lo has pasado!», suspiró Tsiprich. «Y puede que hasta te sientas bien». «Hermano, ciertamente es mejor andar derecho», le contradijo Dula. «Aunque Ruzhana lo ha vestido bien». «Muy bien», estuvo de acuerdo Tsiprich. «No estaba más guapo ni en su boda. Traje nuevo, camisa blanca y planchada, corbata, zapatos. Se lleva a la tumba la mitad de su peculio. Solo que está algo estrecho en el ataúd. Lo compraron pequeño», dijo Dula e inclinado examinó al difunto. «¡Hombre!», exclamó sorprendido. «Este Martin con nuestro es como si se hubiera estirado, alargado o crecido». «¿Qué dices?», le replicó Tsiprich. «Mira, bueno, es bastante largo. ¿No tienes el metro?». «Lo tengo», dijo Dula. «Es que, ¿sabes cuánto medía en vida?». «Lo mismo que yo, al milímetro. Estuvimos juntos en la mili y formábamos en la misma fila. 185 centímetros él y yo». «Entonces mídelo». Dula sacó el metro del bolsillo, se lo dio a Tsiprich y este empezó a medir al difunto. «Me confunden los zapatos». «Pues descálzalo». Tsiprich dudó un momento. Miró a la puerta, se quedó escuchando, pero como no sucedía nada sospechoso, le quitó los zapatos rápidamente al difunto y lo midió descalzo. Luego lo calzó. «¿Y cuánto?», urgió Dula impaciente. «No te lo vas a creer, pero es 5 centímetros más alto». «Así que a pesar de todo ha crecido. ¿Pero cuándo? ¿No será después de la muerte?». «No digas disparates», dijo Dula. «Lo vi con vida aún ayer», afirmó Tsiprich. «Hablamos, estuvimos de pie uno al lado del otro y era justamente igual de alto que yo. Y puede que más bajo porque empezaba a encorvarse. Y ahora de pronto es 5 centímetros más largo». «Puede que algún hombre crezca después de muerto», especuló Dula. «Toda la vida el cuerpo le empuja a tierra, pero cuando muere, el cuerpo se estira a satisfacción. Se extiende, se alarga, crece». «¡Ah, una tontería!», rebatió Tsiprich. «Eso es como si dijeras que, si no hubiera vivido, sería un mayor». Se sentaron y se miraron, pero no pudieron aguantar sentados ni un momento. Empezaron a removerse en las sillas, se levantaron y se volvieron a sentar. «¿No vamos a fumar junto a nuestro amigo?», preguntó Dula. «¿Por qué no?», estuvo de acuerdo Tsiprich. Ambos, como a una orden, se metieron las manos en los bolsillos y sacaron las pipas y el tabaco. Despacio y sistemáticamente cargaron las pipas. Las encendieron, dieron con fruición una calada y exhalaron el humo por encima del difunto. «Era un buen hombre», dijo Dula.
1: El hijo de Martin Pihanda, Samo Pihanda, era un albañil excelente. Su trabajo era limpio y bonito. No se zafaba aunque pudiera, prefería ayudar a otro. «Somos como abejas», solía decir. «Solo el trabajo nos salva. No nos queda otra que trabajar para ganarnos la vida como es debido. En verdad, somos como abejas. Mirarlas, todo el verano reúnen miel para conservar la estirpe. Y nosotros no somos diferentes y nada más nos espera, salvo trabajar y trabajar como esas abejas si queremos conservar la estirpe». Alejandro Hermida de Blas.
2: Yo creo que uno de los grandes mensajes de la abeja milenaria es el sentimiento de orgullo y de dignidad que produce el trabajo bien hecho. Eso es algo que hoy en día resulta difícil de valorar. La producción mecanizada de alimentos, de objetos, incluso últimamente la inteligencia artificial, son factores que han devaluado mucho la importancia del trabajo personal, del ingenio, de la destreza manual y sobre todo del perfeccionismo, que es una característica humana que no pueden suplir esos mecanismos de producción masiva.
0: Ya hacía unos cuantos siglos que existía Austria-Hungría, cuando un día claro y soleado de enero de 1904, en la Alta Hungría, en Eslovaquia, los hermanos Samo y Valent Pihanda salieron con esquís a la nieve profunda. Primero, sin calentar aún y sin aliento, llegaron a duras penas al pueblo, subieron despacio a Kráľová, durante unos minutos descendieron la ladera y pronto empezaron a ascender de nuevo hacia la cima de la cañada de Ružiak. Bajaron lanzados hasta el puente de tablas sobre el Váh. No tuvieron que trepar hasta el puente, porque el río estaba muy congelado. Les pareció que el hielo transparente llegaba hasta el fondo mismo. Pero no era así, porque bajo el hielo se movió un pececillo. Reverberó y se detuvo. Se arrodillaron los dos sobre él, lo observaron un instante y después empezaron a dar golpes en el hielo para ahuyentarlo. Pero el pececillo ya ni se movió. Daban saltos sobre él, chillaban, aullaban, hasta que los penetrantes sonidos de una locomotora de vapor los distrajeron de la diversión. Un momento después pasó traqueteando por la ladera encima de ellos el tren. Lo saludaron con la mano hasta descoyuntarse. Después Samo se entristeció visiblemente. «Ah, me da tanta pena cuando veo el tren», dijo en voz baja, «que enseguida me pondría a correr tras él y correría hasta el fin del mundo. Quizá hasta América, como los demás», sonrió Valent golpeando la nieve con un bastón. «¿También tú estás harto ya de estar en casa?» «No, yo me quedo aquí», dijo Samo tercamente, y se puso en marcha con los esquís tan bruscamente que su hermano se quedó unos metros por detrás de él. Sin embargo, después de un instante se volvió a mirar y sonrió. «¿Acaso te irías tú?» «¿Yo?», rió Valent. «Me basta con lo que tengo y además, por encima de todo, está el terruño». «El terruño, el terruño, el terruño», estalló Samo. «¿Qué terruño es ese, cuando apenas puedes comer con 5 hijos? Cuando los niños en la escuela no pueden hablar, leer, escribir o contar en eslovaco. Cuando no puedes votar. Y luego, aún hay quien se extraña de que a los eslovacos les guste ir a la iglesia. Si es el único lugar público en el que, al menos de vez en cuando, se habla en eslovaco. Pero, ¿para qué aullar ahora por eso? Hemos salido a pasear, ¿no? Eso es lo que me indigno en vano». Y Samo volvió a sonreír. Dio una palmada en el hombro a su hermano menor. Se puso los guantes y volvió a ponerse en marcha. Valent escuchaba a su hermano al principio con asombro y le habría objetado o dado la razón, pero estaba ya unos buenos 20 metros por delante de él. Lo alcanzó con el máximo esfuerzo, se sofocó considerablemente, así que solo a la fuerza dejó escapar las palabras. «Samo, ¿no eres tú socialista?» Su hermano se volvió a mirar y al principio solo sonrió ampliamente. Cuando vio la sorpresa o el pasmo en el rostro de Valent, se echó a reír cordialmente. Se reía y ascendía con los esquís por el valle cubierto de nieve. Volvió a perder al desentrenado Valent, pero este lo alcanzó haciendo un máximo esfuerzo. «Escucha, Samo, ¿de verdad eres socialista?», gritó Valent detrás de su hermano. Samo dejó de reír, se detuvo y clavó los bastones profundamente en la nieve. Se inclinó y cogió en las manos la nieve pulverulenta. Hizo con ella una frágil bola y realizó un ademán hacia el jadeante Valent. «¿Temes que algún día te quite tu participación en la fábrica?», se rió. «No, de eso no tengo miedo», dijo Valent con decisión. «El capital vence sobre todos los soñadores y fantasiosos. El capital siempre se protege a sí mismo. Y si hay un capital eslovaco, habrá también eslovacos». «Valent, estás hablando ya como un auténtico capitalista», dijo Samo y se quedó mirando a su hermano. Valent abrió los brazos. «¿Qué le voy a hacer?»,

0: La abeja milenaria se hizo famosa gracias a la serie televisiva y también la película del mismo nombre del director Yura Jakubisko. A la fama de estas obras ha contribuido también la excelente música del taller del compositor checo Petr Hapka. Es la música que nos acompaña durante esta media hora. El autor de La abeja milenaria, Peter Jaros, colaboraba en el rodaje como co-guionista. Su voz del archivo de la radio eslovaca confirma que le encantó esta cooperación.
1: El único problema fue que la novela tiene más de 500 páginas y nosotros, con Jakubisko, tuvimos que reducirlo a la mitad. Fue un trabajo minucioso. Estaba incorporado en todo el rodaje, siempre presente, y el resultado me encantó.
0: Los fragmentos del libro La abeja milenaria, editado en 2024 en Ginger A Books, han sido interpretados por Bogdan Ulashin, jefe del Departamento de Lenguas Románicas de la Facultad de Filosofía y Letras de Universidad de Comenius. Las últimas palabras nos serán dirigidas por el traductor de la obra al castellano, Alejandro Hermida de Blas.
2: A mí, como lector del libro y antes espectador de la película, lo que más me gusta de la historia de esta familia es lo que tiene de vitalismo, de alegría, celebración de la vida, de los sentimientos de amistad, de los sentimientos familiares, la libertad y el orgullo que da el trabajo bien hecho.
0: 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Estimados radio oyentes, gracias por su atención. Me ha encantado pasar esta tarde en la compañía de preciosa literatura y en su compañía cordial. Por hoy se despiden de ustedes María Mangová y Abdul Gani Arut. Adiós.

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1: Buenos días, están escuchando las noticias del día 13 de agosto de 2026 preparadas por María Mangová.
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1: Eslovaquia apoyará 11 proyectos de desarrollo de empresas eslovacas en el extranjero. El ministro de Interior confirma que se pondrá fin a la cooperación con Soitron. Fallece la intérprete de canciones populares y etnógrafa Darina Laščáková. La República Eslovaca destinará más de 1,4 millones de euros a 11 proyectos de empresas eslovacas que contribuirán al desarrollo sostenible, a la implantación de tecnologías modernas y al fortalecimiento de las economías locales en 10 países socios de SlovakAid. Según el ministro de Asuntos Exteriores, estos proyectos contribuyen a mejorar la calidad de vida de las comunidades locales y al mismo tiempo crean nuevas oportunidades para nuestros empresarios en los mercados extranjeros. Los proyectos subvencionados se llevarán a cabo en Angola, Bosnia y Herzegovina, Ghana, Irak, Kenia, Kirguistán, Colombia, Namibia, Nigeria y Ucrania, donde responderán a las necesidades de desarrollo específicas de cada país. El análisis de la Oficina Nacional de Seguridad ha confirmado que las polémicas cámaras de radar de tráfico contienen componentes rusos. En caso de que fueran puestas en funcionamiento, las cámaras podrían suponer un riesgo para la seguridad. Así lo informó el miércoles el ministro de Interior, Matusutai Stok. Según el ministro, la empresa Soitron ya no colaborará en el proyecto y el ministro tomará medidas disciplinarias contra los responsables. A los 94 años ha fallecido la etnógrafa, intérprete de canciones populares y redactora de radio eslovaca Darina Laščáková. Nació el 23 de noviembre de 1931 en Tvrdošín. Se licenció en Ciencias de la Música en la Facultad de Filosofía y Letras de la Universidad Comenius de Bratislava. Ya durante sus estudios universitarios, entre 1951 y 1954, fue solista del conjunto Lučnica. Y desde 1961 trabajó como redactora musical de la radio checoslovaca en Bratislava. El presidente Peter Pellegrini destacó que el canto de Laščáková acompañaba a las generaciones enteras, convirtiéndose en una parte indisoluble de la canción tradicional eslovaca. La atleta eslovaca Emma Zapletalová supo afrontar con éxito la difícil tarea de ser la gran favorita y se proclamó campeona de Europa en los 400 metros vallas en el campeonato celebrado en Birmingham. Tras la medalla de bronce conseguida en el Mundial del año pasado en Tokio, ha ampliado su palmarés en competiciones de alto nivel con una medalla de oro en el campeonato continental. Zapletalová, de 26 años, ha mejorado esta temporada su récord nacional hasta los 52,30 y se ha situado al frente de la clasificación mundial. En la final del miércoles del Campeonato de Europa dosificó bien sus fuerzas y en la recta final no dio ninguna oportunidad a sus rivales al cruzar la meta con un tiempo de 52,91 segundos. Se trata del primer oro eslovaco en esta disciplina.
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1: El nivel de desconfianza hacia los trabajadores extranjeros en el mercado laboral eslovaco ha aumentado considerablemente durante el último año. Hasta 3/4 de los empleados temen que la llegada de mano de obra más barata del extranjero frene el aumento de sus propios salarios. Mientras que a los empleados les preocupan los salarios, las empresas se enfrentan sobre todo a obstáculos administrativos y a la incertidumbre a la hora de contratar a extranjeros. Así se desprende de las encuestas Jobs Index y la guía de datos sobre la adaptabilidad de las empresas sobre las que informó el miércoles la empresa Alma Career. En el caso de los trabajadores eslovacos, la visión negativa de la inmigración por motivos económicos surge al mismo tiempo que las preocupaciones por la situación de la economía. Cuanto mayores son las preocupaciones por la evolución de la economía, mayor es la competencia y la amenaza potencial que ven en los trabajadores extranjeros. A pesar de ello, los empleados en Eslovaquia no tienen por qué temer por su puesto de trabajo, a causa de la inmigración, y es que los empresarios siguen viendo más problemas y obstáculos que ventajas en la contratación de trabajadores extranjeros, valoró Martin Sabo, analista del mercado laboral de Alma Career Slovakia. Según una encuesta de Jobs Index, hasta un 74% de los trabajadores de Eslovaquia cree que las empresas no aumentarán los salarios debido a la disponibilidad de mano de obra más barata procedente de los refugiados y los extranjeros. En Chequia, el 62% de los trabajadores opina lo mismo. Además, esta preocupación ha aumentado considerablemente en los últimos 3 años, mientras que en la primavera de 2023, el 59% de los trabajadores eslovacos estaba de acuerdo con esta afirmación. Hoy en día ya son las 3/4 partes mencionadas. Además de los empleados, la mayor parte de los empresarios también se muestran reticentes ante los trabajadores extranjeros. De hecho, la mitad de ellos no los necesita en absoluto. El 19% de las empresas no puede prescindir de los extranjeros, mientras que más de un tercio los considera un pilar indispensable de la economía eslovaca. Por el contrario, el 30% de las empresas teme que su contratación excesiva ponga en peligro la estabilidad del mercado laboral nacional.
2: Hola y muy buenos días, estimados radiofonistas y aficionados de la Onda Corta, en uno de los programas regulares de nuestra estación radial RSI. Las transmisiones de su emisora favorita, Radio Eslovaquia Internacional, también hoy continúan con nuestro programa regular de los jueves, que contiene esta vez un tema regular de nuestro archivo y un tema relacionado con la igualdad de género en el mercado laboral eslovaco. En la primera parte de nuestra transmisión de hoy les repetiremos una de las últimas ediciones de nuestro programa dominical regular titulado como Cartas de los Oyentes, dedicado especialmente a ustedes, nuestros estimados compañeros y radioescuchas. Y en la segunda y última parte de nuestra emisión de hoy concluiremos nuestro tema sobre la igualdad retributiva entre hombres y mujeres en el mercado laboral eslovaco, entrevistando a la directora de cuentas Patricia Kolar. Pónganse cómodos, que el programa comienza bajo esta línea.
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2: Abriendo la parte epistolar de nuestro programa de hoy, quiero en primer lugar agradecer a todos nuestros amigos que continúan siguiéndonos en la red social de X, antes Twitter, y comparten diariamente con nosotros a través de esta red lo más relevante que pasa en la redacción española de nuestra emisora Radio Eslovaquia Internacional. Muchas gracias a todos ustedes que continúan enviándonos regularmente sus cartas, correos electrónicos, informes de recepción y respuestas a todas las preguntas de nuestro concurso anual. Todo lo apreciamos y agradecemos muchísimo. La lectura de sus cartas la comenzamos en América Latina, concretamente en la localidad brasileña de Barramansa, con la misiva de Reginaldo Anunciacio.
1: Hola, ¿cómo están? Cordiales saludos desde Brasil. Por favor, me gustaría recibir una QSL y calcomanía. Unas gracias y hasta la próxima. Atentamente, Reginaldo Anunciacio, Barramansa, Brasil.
2: Buenas noches, Reginaldo. ¿Qué tal está? Muchísimas gracias por enviarnos su nuevo informe de recepción y dentro de poco se lo comprobaremos con otra de nuestras bonitas tarjetas QSL. Saludos cordiales y hasta la vista, querido Reginaldo. Desde América nos trasladamos al viejo continente. Desde Córdoba nos escribe nuestro oyente asiduo, José María Santamaría.
1: Mis apreciados amigos de Radio Eslovaquia Internacional, mi primer deseo es os encontréis bien. De nuevo aquí me tenéis para haceros algunos comentarios y por supuesto agradeceros por vuestra atención y cercanía para mí. También os envío en esta ocasión 3 vistas de la ciudad de Córdoba. La primera, de la izquierda, es un parque con pequeños árboles, en el centro un espacio para pasear. Al fondo se puede observar una parte de la ciudad de Córdoba. La segunda es una vista aérea en la cual se puede ver un puente romano sobre el río Guadalquivir y también parte de esta ciudad. La tercera fotografía es una réplica de la torre de Catedral de Córdoba y es la entrada al recinto ferial Y dicha feria es en la última semana del mes de mayo de cada año. Deseo haceros una observación acerca de la emisión del día de ayer, 20 de julio. Comencé a escuchar la emisión de Radio Eslovaquia Internacional de las 6:30 de la mañana a 7 hora UTC en español, a través de Radio Miami Internacional, en los primeros minutos, y de momento hubo silencio. No sé cuál sería la causa, pero más tarde, después de la media hora de la emisión en español, se reanudó la emisión. Esto os lo hago saber para que tengáis conocimiento de este silencio y lo hagáis saber a quien corresponda notificar. Por otra parte, ahí os envío un informe de recepción y que os agradecería me enviaseis una tarjeta QSL. Este es dicho informe del día 18 de julio 2026. Muchas gracias por la tarjeta QSL que recibí el día 7 de este mes y cuyo informe de recepción os envié el día 10 de mayo. Apreciados amigos, mi apoyo y siempre agradecimiento por vuestra amistad y por vuestra dedicación a ofrecer a la familia de Radio Escuchas de Radio Eslovaquia Internacional ese extraordinario trabajo que realizáis, el cual para todos nosotros es de gran valor. Recibid mi aprecio y un gran abrazo. José María Santa María de Córdoba, en España.
2: Hola y muy buenos días, José. Saludos muy fraternales desde Bratislava, Andalucía. En primer lugar, le agradecemos enormemente sus palabras muy bonitas que aprecian tanto nuestra relación mutua como también nuestra labor diaria. Muchas gracias por enviarnos vistas actuales de la preciosa ciudad de Córdoba. Yo he tenido la suerte de poder visitarla y espero que pueda visitarla una vez más, ya que me resulta muy bella e interesante. En cuanto a la interferencia mencionada en tu carta, seguramente intentaremos investigarlo. Otro de su informe de recepción se lo verificaremos con una de nuestras bonitas tarjetas QSL. Un abrazo totalmente sintonizado, José, y hasta luego. Nos quedamos en España, concretamente en su capital, Madrid. Desde ahí nos envía su nueva carta Emilia Cristian.
1: Querida familia del Servicio Español de Radio Eslovaquia Internacional, el martes 21 de julio de 2026 a las 4:30 de la tarde, hora de Madrid, escuché en directo una nueva edición de Eslovaquia Hoy a través de la aplicación Audio Osman Premium 2026. No era una tarde cualquiera. Apenas dos días antes, el 19 de julio, España se había coronado campeona del mundo de fútbol. Desde entonces, el país parecía vivir entre la fiesta y la resaca. Celebraciones en las calles, banderas en los balcones, imágenes repetidas de la final y conversaciones que volvían una y otra vez al mismo instante de felicidad. Para mí, aquella victoria tuvo un significado aún más profundo. Obtuve la nacionalidad española en 2024. Y era la primera vez que vivía, ya como ciudadano español, una alegría colectiva de semejante magnitud. Por primera vez sentía desde dentro cómo un país entero puede reconocerse en una misma emoción. Había orgullo, cansancio y una felicidad de la que nadie quería desprenderse, como si el país se resistiera a despertar del todo después de la celebración. En medio de esa euforia, todavía reciente, entraron en mi casa las voces de Bratislava. El fútbol puede reunir durante una noche a millones de personas, puede borrar diferencias y crear un sentimiento común, pero la dignidad laboral debe sostener esa unidad todos los días. Mientras escuchaba el reportaje, pensé en la manera en que los pueblos conservan sus grandes emociones. Bratislava guarda la memoria de sus coronaciones en las piedras de sus calles. España acababa de escribir otra página de su memoria colectiva en los estadios, en las plazas y en el júbilo de un nuevo título mundial. Son acontecimientos muy distintos, pero ambos revelan la misma necesidad humana de reunirse, celebrar y sentirse parte de una historia común. Quiero felicitar a Ladislava Hudzovičová por la conducción del programa, a José Portuondo por su labor informativa y por un tema del día también desarrollado, a Viera Jančušková por su valiosa aportación histórica, y a Miroslav Würfel por la entrevista, y a Abdul Gani Arut por el cuidadoso trabajo realizado desde la mesa de sonido. Deseo destacar además la calidad de las traducciones que permitieron seguir cada testimonio sin perder su ritmo ni su emoción original. La música clásica que abrió el primer reportaje me dejó una pregunta para toda la redacción. ¿Qué obra o qué compositor clásico prefiere cada integrante del servicio español? Sería una hermosa manera de conocerlos desde otra dimensión y de seguir descubriendo la sensibilidad musical de Eslovaquia a través de ustedes. Aquella tarde del 21 de julio, Madrid todavía intentaba recuperarse de la fiesta de un país recién coronado campeón del mundo. Entre el orgullo, el cansancio y la emoción aún encendida, las voces de Bratislava llegaron con sus noticias, sus preocupaciones sociales, la memoria de sus coronaciones y las aguas tranquilas de Zemplínska Šírava. Durante media hora la radio volvió a demostrar que puede unir emociones muy distintas, la alegría de una victoria, la inquietud por la justicia social y la belleza de descubrir un país a través de sus voces. Mañana, si la vida lo permite, estaré de nuevo al otro lado del receptor para escuchar a María Mangová y sus temas de cultura, artes e historia. Con mi gratitud y mi afecto radiofónico, Emile Cristian, Madrid, España.
2: Hola y muy buenas tardes, estimado Emile. Primero, enhorabuena y muchas felicitaciones una vez más a los nuevos campeones futbolísticos del mundo, particularmente a los nuevos españoles como usted mismo. Absolutamente merecido todo. Ojalá que el fútbol en general produzca más emociones positivas de este tipo. Yo seguía la finalísima contra Argentina con una amiga española, es decir, también de la primera mano. Muchas gracias por apreciar tanto nuestro trabajo y espero que te resulte interesante también nuestra programación para el resto del año. En cuanto a los compositores clásicos, yo prefiero a Bach y Mozart, pero la música en nuestros programas la selecciona nuestro asesor musical. Saludos y hasta pronto. La lectura de sus cartas la finalizamos también en España, concretamente en la ciudad de Santander, con la misiva de Juan Díez.
1: La estancia mejora en cuanto a días es de 21 a 28 días en los balnearios de los Altos Tatras. Son un descubrimiento para los visitantes de Eslovaquia. El aire puro siempre ha sido lo más importante para la respiración de enfermos y sanos. Los enfermos pueden curar o mejorar sus enfermedades, por lo que tiene enorme importancia. En Eslovaquia disfrutarán de un paisaje montañoso, de belleza singular, respirando aire puro, limpio, que todos buscamos en este tiempo. Eslovaquia tiene uno de los pocos jardines que quedan en la civilización y que nos obsequia con preciosas vistas, aire limpio, aguas cristalinas y excelentes instalaciones para un buen confort de quienes se alojan en ellas. En Eslovaquia encontramos arte, cultura, ciencia, tecnología, toda una simbiosis de factores importantes que llenan la vida de las personas, haciéndola más agradable, llena de conocimientos y de experiencias inolvidables, que son recordadas con agrado en lo más profundo del sentir. Eslovaquia nos ofrece importantes vivencias, llenas de relajación y calidad de vida, que harán nuestros días más bellos y nuestros recuerdos inolvidables. Eslovaquia es la perfecta unión entre ciencia, progreso y ecología, posibilidad de disfrutar de las novedades de la ciencia sin olvidar la ecología y la belleza natural, importantes para una vida completa y sana. Abrazos de Juan Díez, Santander, España.
2: Hola y muy buenos días, Juan. ¿Qué tal está? Muchísimas gracias por elogiar tanto nuestro país, especialmente su naturaleza espectacular. A mí también me encanta visitar nuestras montañas, simplemente pasear por ahí y solamente respirar ese aire limpio y fresco. Siempre siento que es algo muy distinto de lo que solemos sentir en nuestras ciudades. En nombre de toda la redacción, espero que todo el mundo observe nuestro país según tu propia definición muy bonita. Saludos muy cordiales y hasta la vista, estimado Juan. Estimados oyentes, en este momento damos paso a la música para presentarles uno de los éxitos musicales de la cantante eslovaca Cristina, titulado como Ešte váham.

0: tal y como destaca la Asociación Civil Eslovaca Acciones Geni Mujeres en Acción, las tareas domésticas, la carrera profesional, la remuneración, la dirección de equipos y especialmente la igualdad de género influyen en nuestras vidas diarias más de lo que solemos admitir normalmente. Según los resultados de una de las encuestas más recientes de la agencia de sondeos de opinión pública TuMuse para la organización Mujeres en Acción, confirma que la igualdad entre hombres y mujeres sigue siendo un problema también en nuestra sociedad. Según la misma organización, la igualdad comienza en el hogar, continúa en el trabajo y termina en el momento en el que se deja de hablar sobre ella. La nueva directiva de la Unión Europea, introducida también en nuestro sistema legal sobre transparencia salarial, obliga a las empresas que operan en el mercado comunitario a garantizar la igualdad retributiva entre hombres y mujeres por un trabajo de igual valor. Para acercarles aún más este tema en nuestro país, nuestra colega Alena Hañova entrevistó a Patricia Kolar, directora de cuentas de la antes mencionada agencia de sondeos de opinión pública, TuMuse. ¿En qué consiste la implementación de la nueva directiva comunitaria sobre transparencia salarial en la práctica? ¿Cómo podría ayudarnos en la lucha por la igualdad de género en el ámbito de los sueldos?
1: La nueva directiva comunitaria sobre transparencia salarial en la práctica debería ser implementada en nuestro marco legal antes del mes de junio del año en curso. La regla esencial de la mencionada directiva obliga a las empresas a hacer informes regulares de si pagan de manera justa a sus empleados y empleadas, si les pagan los mismos sueldos a hombres y mujeres en sus distintos empleos. Las empresas luego enviarán dichos informes a un órgano estatal competente en el asunto, que luego comparará y presentará sus resultados para que todo el mundo sepa cómo está la cosa. Incluso algunas compañías en Eslovaquia, mayoritariamente extranjeras, ya lo hacen, porque ya tienen ese ejemplo inspirador de la práctica de que cuando funciona un sistema justo, los empleados se sienten más seguros, afirman que trabajan en un ambiente laboral íntegro y resaltan que este tipo de ambiente laboral les sirve de inspiración y que pueden trabajar en un puesto de empleo donde no hay espacio para la discriminación.
0: ¿Quién sería el encargado de hacer cumplir dicha directiva en la práctica?
1: En realidad, todo depende de todos nosotros. Obviamente, en primer lugar, todo comienza por los empleadores, quienes tienen que implementar esta ley para que todo funcione de manera transparente y de esa manera se comuniquen abiertamente hacia afuera y con sus empleados. Por otro lado, depende de cada uno de nosotros si elegimos las empresas que lo hacen todo de manera más justa. Obviamente, todo el mundo puede tomárselo de manera más activa desde su propio punto de vista. Nosotros apoyamos a las mujeres para que alcen sus voces, pidan, por ejemplo, una subida salarial o negocien más con su empleador. Quizás se trate también de una de las posibilidades para mejorar este ambiente y hacerlo más justo. Naturalmente, para el futuro deseamos una sociedad lo más perfecta posible para no estar obligadas a luchar por condiciones justas y para que así la justicia salarial forme parte natural de nuestra sociedad.
0: ¿Cómo es posible que en el siglo XXI sigamos hablando de la desigualdad salarial entre hombres y mujeres?
1: Una pregunta excelente. Todas la formulamos de la misma manera. Según los resultados de los sondeos realizados durante los últimos 3 años entre eslovacos y eslovacas, de cómo ellos mismos perciben esta situación, las cifras no han cambiado mucho. La desigualdad sigue existiendo tanto en nuestro país como en el extranjero. Intentamos inspirarnos y formulamos la misma pregunta también en otros países como Estados Unidos o Nueva Zelanda. Una de las cosas más importantes consiste en seguir abriendo este tema. Y cuanto más hablemos de este tema e involucremos en ello también a los hombres, ellos luego más frecuentemente transmitirán estas informaciones a otros hombres. Así la situación mejorará y todos nos sentiremos mejor en esta sociedad.
0: Usted, como fundadora de la Asociación Civil Acciones Geni, Mujeres en Acción, ¿qué ha logrado alcanzar con su organización a este respecto?
1: Yo estoy muy orgullosa de que cada año logremos extender nuestro impacto en este tema en todo el país. Por ejemplo, aumentamos el número de mujeres que salen del anonimato. En la población eslovaca registramos 1,2 millones de mujeres en edad laboral activa. De esta cantidad de mujeres, ya sabemos, sabemos que unas 300.000 quieren ser mujeres en acción, quieren realizarse y hacer pasos para aportar algo a este cambio social. Además, las mismas mujeres quieren hablar en voz alta sobre sus condiciones laborales, quieren emprender o realizar pasos en sus respectivas carreras profesionales. Esta realidad sigue siendo algo extraordinario, ya que de todas las empresas que registramos en nuestro país, solamente un tercio de ellas fueron fundadas por mujeres. El resto, es decir, dos tercios de nuestras compañías, siguen siendo fundadas por hombres. El número de mujeres empresarias es bajo, pero sigue al alza, lo que resulta ser una tendencia excelente.
0: Queridos amigos y fieles radioyentes, estamos llegando a los últimos segundos del programa de hoy. Espero que los temas elegidos y todo el programa les hayan gustado. Desde la cabina de sonido les saludan el técnico de sonido Abdul Ghani Arut, el asesor musical Radomir Meša y desde el micrófono su redactor Peter Sabacek. Mañana les acompañará Hilarius de Gauna y Torres en su programa regular de los viernes. Que tengan un feliz día y hasta la próxima.

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1: Buenos días, están escuchando las noticias del día 13 de agosto de 2026 preparadas por María Mangová.
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1: Eslovaquia apoyará 11 proyectos de desarrollo de empresas eslovacas en el extranjero. El ministro de Interior confirma que se pondrá fin a la cooperación con Soitron. Fallece la intérprete de canciones populares y etnógrafa Darina Laščáková. La República Eslovaca destinará más de 1,4 millones de euros a 11 proyectos de empresas eslovacas que contribuirán al desarrollo sostenible, a la implantación de tecnologías modernas y al fortalecimiento de las economías locales en 10 países socios de Slovak Aid. Según el ministro de Asuntos Exteriores, estos proyectos contribuyen a mejorar la calidad de vida de las comunidades locales y al mismo tiempo crean nuevas oportunidades para nuestros empresarios en los mercados extranjeros. Los proyectos subvencionados se llevarán a cabo en Angola, Bosnia y Herzegovina, Ghana, Irak, Kenia, Kirguistán, Colombia, Namibia, Nigeria y Ucrania, donde responderán a las necesidades de desarrollo específicas de cada país. El análisis de la Oficina Nacional de Seguridad ha confirmado que las polémicas cámaras de radar de tráfico contienen componentes rusos. En caso de que fueran puestas en funcionamiento, las cámaras podrían suponer un riesgo para la seguridad. Así lo informó el miércoles el ministro de Interior, Matushutai Estok. Según el ministro, la empresa Soitron ya no colaborará en el proyecto y el ministro tomará medidas disciplinarias contra los responsables. A los 94 años ha fallecido la etnógrafa, intérprete de canciones populares y redactora de radio eslovaca Darina Laščáková. Nació el 23 de noviembre de 1931 en Tvrdošín. Se licenció en Ciencias de la Música en la Facultad de Filosofía y Letras de la Universidad Comenius de Bratislava. Ya durante sus estudios universitarios, entre 1951 y 1954, fue solista del conjunto Lučnica. Y desde 1961 trabajó como redactora musical de la radio checoslovaca en Bratislava. El presidente Peter Pellegrini destacó que el canto de Laščáková acompañaba a las generaciones enteras, convirtiéndose en una parte indisoluble de la canción tradicional eslovaca. La atleta eslovaca Emma Zapletalová supo afrontar con éxito la difícil tarea de ser la gran favorita y se proclamó campeona de Europa en los 400 metros vallas en el campeonato celebrado en Birmingham. Tras la medalla de bronce conseguida en el Mundial del año pasado en Tokio, ha ampliado su palmarés en competiciones de alto nivel con una medalla de oro en el campeonato continental. Zapletalová, de 26 años, ha mejorado esta temporada su récord nacional hasta los 52,30 y se ha situado al frente de la clasificación mundial. En la final del miércoles del Campeonato de Europa dosificó bien sus fuerzas y en la recta final no dio ninguna oportunidad a sus rivales al cruzar la meta con un tiempo de 52,91 segundos. Se trata del primer oro eslovaco en esta disciplina.
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1: El nivel de desconfianza hacia los trabajadores extranjeros en el mercado laboral eslovaco ha aumentado considerablemente durante el último año. Hasta tres cuartas partes de los empleados temen que la llegada de mano de obra más barata del extranjero frene el aumento de sus propios salarios. Mientras que a los empleados les preocupan los salarios, las empresas se enfrentan sobre todo a obstáculos administrativos y a la incertidumbre a la hora de contratar a extranjeros. Así se desprende de las encuestas Jobs Index y la guía de datos sobre la adaptabilidad de las empresas sobre las que informó el miércoles la empresa Alma Career. En el caso de los trabajadores eslovacos, la visión negativa de la inmigración por motivos económicos surge al mismo tiempo que las preocupaciones por la situación de la economía. Cuanto mayores son las preocupaciones por la evolución de la economía, mayor es la competencia y la amenaza potencial que ven en los trabajadores extranjeros. A pesar de ello, los empleados en Eslovaquia no tienen por qué temer por su puesto de trabajo, a causa de la inmigración, y es que los empresarios siguen viendo más problemas y obstáculos que ventajas en la contratación de trabajadores extranjeros, valoró Martin Sabo, analista del mercado laboral de Alma Career Slovakia. Según una encuesta de Jobs Index, hasta un 74% de los trabajadores de Eslovaquia cree que las empresas no aumentarán los salarios debido a la disponibilidad de mano de obra más barata procedente de los refugiados y los extranjeros. En Chequia, el 62% de los trabajadores opina lo mismo. Además, esta preocupación ha aumentado considerablemente en los últimos 3 años, mientras que en la primavera de 2023, el 59% de los trabajadores eslovacos estaba de acuerdo con esta afirmación. Hoy en día ya son las 3/4 partes mencionadas. Además de los empleados, la mayor parte de los empresarios también se muestran reticentes ante los trabajadores extranjeros. De hecho, la mitad de ellos no los necesita en absoluto. El 19% de las empresas no puede prescindir de los extranjeros, mientras que más de un tercio los considera un pilar indispensable de la economía eslovaca. Por el contrario, el 30% de las empresas teme que su contratación excesiva ponga en peligro la estabilidad del mercado laboral nacional.
2: Hola y muy buenos días, estimados radiofonistas y aficionados de la Onda Corta, en uno de los programas regulares de nuestra estación radial RSI. Las transmisiones de su emisora favorita, Radio Eslovaquia Internacional, también hoy continúan con nuestro programa regular de los jueves, que contiene esta vez un tema regular de nuestro archivo y un tema relacionado con la igualdad de género en el mercado laboral eslovaco. En la primera parte de nuestra transmisión de hoy les repetiremos una de las últimas ediciones de nuestro programa dominical regular titulado como Cartas de los Oyentes, dedicado especialmente a ustedes, nuestros estimados compañeros y radioescuchas.

0: Twitter y comparten diariamente con nosotros a través de esta red lo más relevante que pasa en la redacción española de nuestra emisora Radio Eslovaquia Internacional. Muchas gracias a todos ustedes que continúan enviándonos regularmente sus cartas, correos electrónicos, informes de recepción y respuestas a todas las preguntas de nuestro concurso anual. Todo lo apreciamos y agradecemos muchísimo. La lectura de sus cartas la comenzamos en América Latina, concretamente en la localidad brasileña de Barramansa, con la misiva de Reginaldo Anunciacio.
1: Hola, ¿cómo están? Cordiales saludos desde Brasil. Por favor, me gustaría recibir una QSL y calcomanía. Unas gracias y hasta la próxima. Atentamente, Reginaldo Anunciacio, Barramansa, Brasil.
0: Buenas noches, Reginaldo. ¿Qué tal está? Muchísimas gracias por enviarnos su nuevo informe de recepción y dentro de poco se lo comprobaremos con otra de nuestras bonitas tarjetas QSL. Saludos cordiales y hasta la vista, querido Reginaldo. Desde América nos trasladamos al viejo continente. Desde Córdoba nos escribe nuestro oyente asiduo, José María Santamaría.
1: Mis apreciados amigos de Radio Eslovaquia Internacional, mi primer deseo es os encontréis bien. De nuevo aquí me tenéis para haceros algunos comentarios y por supuesto agradeceros por vuestra atención y cercanía para mí. También os envío en esta ocasión tres vistas de la ciudad de Córdoba. La primera, de la izquierda, es un parque con pequeños árboles, en el centro un espacio para pasear. Al fondo se puede observar una parte de la ciudad de Córdoba. La segunda es una vista aérea en la cual se puede ver un puente romano sobre el río Guadalquivir y también parte de esta ciudad. La tercera fotografía es una réplica de la torre de Catedral de Córdoba y es la entrada al recinto ferial, y dicha feria es en la última semana del mes de mayo de cada año. Deseo haceros una observación acerca de la emisión del día de ayer, 20 de julio. Comencé a escuchar la emisión de Radio Eslovaquia Internacional de las 6:30 de la mañana a 7 hora UTC en español, a través de Radio Miami Internacional en los primeros minutos y de momento hubo silencio. No sé cuál sería la causa, pero más tarde, después de la media hora de la emisión en español, se reanudó la emisión. Esto os lo hago saber para que tengáis conocimiento de este silencio y lo hagáis saber a quien corresponda notificar. Por otra parte, ahí os envío un informe de recepción y que os agradecería me enviaseis una tarjeta QSL. Este es dicho informe del día 18 de julio 2026. Muchas gracias por la tarjeta QSL que recibí el día 7 de este mes y cuyo informe de recepción os envié el día 10 de mayo. Apreciados amigos, mi apoyo y siempre agradecimiento por vuestra amistad y por vuestra dedicación a ofrecer a la familia de Radio Escuchas de Radio Eslovaquia Internacional ese extraordinario trabajo que realizáis, el cual para todos nosotros es de gran valor. Recibid mi aprecio y un gran abrazo. José María Santa María de Córdoba, en España.
0: Hola y muy buenos días, José. Saludos muy fraternales desde Bratislava, Andalucía. En primer lugar, le agradecemos enormemente sus palabras muy bonitas, que aprecian tanto nuestra relación mutua como también nuestra labor diaria. Muchas gracias por enviarnos vistas actuales de la preciosa ciudad de Córdoba. Yo he tenido la suerte de poder visitarla y espero que pueda visitarla una vez más, ya que me resulta muy bella e interesante. En cuanto a la interferencia mencionada en tu carta, seguramente intentaremos investigarlo. Otro de su informe de recepción se lo verificaremos con una de nuestras bonitas tarjetas QSL. Un abrazo totalmente sintonizado, José, y hasta luego. Nos quedamos en España, concretamente en su capital, Madrid. Desde ahí nos envía su nueva carta Emilia Cristian.
1: Querida familia del Servicio Español de Radio Eslovaquia Internacional, el martes 21 de julio de 2026 a las 4:30 de la tarde, hora de Madrid, escuché en directo una nueva edición de Eslovaquia Hoy a través de la aplicación Audio Osman Premium 2026. No era una tarde cualquiera. Apenas dos días antes, el 19 de julio, España se había coronado campeona del mundo de fútbol. Desde entonces, el país parecía vivir entre la fiesta y la resaca. Celebraciones en las calles, banderas en los balcones, imágenes repetidas de la final y conversaciones que volvían una y otra vez al

0: El mismo instante de felicidad. Para mí, aquella victoria tuvo un significado aún más profundo. Obtuve la nacionalidad española en 2024 y era la primera vez que vivía, ya como ciudadano español, una alegría colectiva de semejante magnitud. Por primera vez sentía desde dentro cómo un país entero puede reconocerse en una misma emoción. Había orgullo, cansancio y una felicidad de la que nadie quería desprenderse, como si el país se resistiera a despertar del todo después de la celebración. En medio de esa euforia todavía reciente, entraron en mi casa las voces de Bratislava. El fútbol puede reunir durante una noche a millones de personas, puede borrar diferencias y crear un sentimiento común, pero la dignidad laboral debe sostener esa unidad todos los días. Mientras escuchaba el reportaje, pensé en la manera en que los pueblos conservan sus grandes emociones. Bratislava guarda la memoria de sus coronaciones en las piedras de sus calles. España acababa de escribir otra página de su memoria colectiva en los estadios, en las plazas y en el júbilo de un nuevo título mundial. Son acontecimientos muy distintos, pero ambos revelan la misma necesidad humana de reunirse, celebrar y sentirse parte de una historia común. Quiero felicitar a Ladislava Hudzovičová por la conducción del programa, a José Portuondo por su labor informativa y por un tema del día también desarrollado, a Viera Jančušková por su valiosa aportación histórica, y a Miroslav Würfel por la entrevista, y a Abdul Ghani Arut por el cuidadoso trabajo realizado desde la mesa de sonido. Deseo destacar además la calidad de las traducciones, que permitieron seguir cada testimonio sin perder su ritmo ni su emoción original. La música clásica que abrió el primer reportaje me dejó una pregunta para toda la redacción. ¿Qué obra o qué compositor clásico prefiere cada integrante del servicio español? Sería una hermosa manera de conocerlos desde otra dimensión y de seguir descubriendo la sensibilidad musical de Eslovaquia a través de ustedes. Aquella tarde del 21 de julio, Madrid todavía intentaba recuperarse de la fiesta de un país recién coronado campeón del mundo. Entre el orgullo, el cansancio y la emoción aún encendida, las voces de Bratislava llegaron con sus noticias, sus preocupaciones sociales, la memoria de sus coronaciones y las aguas tranquilas de Zemplínska Šírava. Durante media hora la radio volvió a demostrar que puede unir emociones muy distintas: la alegría de una victoria, la inquietud por la justicia social y la belleza de descubrir un país a través de sus voces. Mañana, si la vida lo permite, estaré de nuevo al otro lado del receptor para escuchar a María Mangová y sus temas de cultura, artes e historia. Con mi gratitud y mi afecto radiofónico, Emile Cristian, Madrid, España.
1: Hola y muy buenas tardes, estimado Emile. Primero, enhorabuena y muchas felicitaciones una vez más a los nuevos campeones futbolísticos del mundo, particularmente a los nuevos españoles como usted mismo. Absolutamente merecido todo. Ojalá que el fútbol en general produzca más emociones positivas de este tipo. Yo seguía la finalísima contra Argentina con una amiga española, es decir, también de la primera mano. Muchas gracias por apreciar tanto nuestro trabajo y espero que te resulte interesante también nuestra programación para el resto del año. En cuanto a los compositores clásicos, yo prefiero a Bach y Mozart, pero la música en nuestros programas la selecciona nuestro asesor musical. Saludos y hasta pronto. La lectura de sus cartas la finalizamos también en España, concretamente en la ciudad de Santander, con la misiva de Juan Díez.
0: La estancia mejora en cuanto a días, es de 21 a 28 días en los balnearios de los Altos Tatras. Son un descubrimiento para los visitantes de Eslovaquia. El aire puro siempre ha sido lo más importante para la respiración de enfermos y sanos. Los enfermos pueden curar o mejorar sus enfermedades, por lo que tiene enorme importancia. En Eslovaquia disfrutarán de un paisaje montañoso, de belleza singular, respirando aire puro, limpio, que todos buscamos en este tiempo. Eslovaquia tiene uno de los pocos jardines que quedan en la civilización y que nos obsequia con preciosas vistas, aire limpio, aguas cristalinas y excelentes instalaciones para un buen confort de quienes se alojan en ellas. En Eslovaquia encontramos arte, cultura, ciencia, tecnología, toda una simbiosis de factores importantes que llenan la vida de las personas, haciéndola más agradable, llena de conocimientos y de experiencias inolvidables, que son recordadas con agrado en lo más profundo del sentir. Eslovaquia nos ofrece importantes vivencias llenas de relajación y calidad de vida que harán nuestros días más bellos y nuestros recuerdos inolvidables. Eslovaquia es la perfecta unión entre ciencia, progreso y ecología, posibilidad de disfrutar de las novedades de la ciencia sin olvidar la ecología y la belleza natural, importantes para una vida completa y sana. Abrazos de Juan Diez, Santander, España.
1: Hola y muy buenos días, Juan. ¿Qué tal está? Muchísimas gracias por elogiar tanto nuestro país, especialmente su naturaleza espectacular. A mí también me encanta visitar nuestras montañas, simplemente pasear por ahí y solamente respirar ese aire limpio y fresco. Siempre siento que es algo muy distinto de lo que solemos sentir en nuestras ciudades. En nombre de toda la redacción, espero que todo el mundo observe nuestro país según tu propia definición muy bonita. Saludos muy cordiales y hasta la vista, estimado Juan. Estimados oyentes, en este momento damos paso a la música para presentarles uno de los éxitos musicales de la cantante eslovaca Cristina, titulado como Ešte váham.

0: Tal y como destaca la Asociación Civil Eslovaca, Acciones Jenny, Mujeres en Acción, las tareas domésticas, la carrera profesional, la remuneración, la dirección de equipos y especialmente la igualdad de género influyen en nuestras vidas diarias más de lo que solemos admitir normalmente. Según los resultados de una de las encuestas más recientes de la agencia de sondeos de opinión pública TUMUS para la organización Mujeres en Acción, confirma que la igualdad entre hombres y mujeres sigue siendo un problema también en nuestra sociedad. Según la misma organización, la igualdad comienza en el hogar, continúa en el trabajo y termina en el momento en el que se deja de hablar sobre ella. La nueva directiva de la Unión Europea, introducida también en nuestro sistema legal sobre transparencia salarial, obliga a las empresas que operan en el mercado comunitario a garantizar la igualdad retributiva entre hombres y mujeres por un trabajo de igual valor. Para acercarles aún más este tema en nuestro país, nuestra colega Alena Hañova entrevistó a Patricia Kolar, directora de cuentas de la antes mencionada agencia de sondeos de opinión pública, TUMUS. ¿En qué consiste la implementación de la nueva directiva comunitaria sobre transparencia salarial en la práctica? ¿Cómo podría ayudarnos en la lucha por la igualdad de género en el ámbito de los sueldos?
1: La nueva directiva comunitaria sobre transparencia salarial en la práctica debería ser implementada en nuestro marco legal antes del mes de junio del año en curso. La regla esencial de la mencionada directiva obliga a las empresas a hacer informes regulares de si pagan de manera justa a sus empleados y empleadas, si les pagan los mismos sueldos a hombres y mujeres en sus distintos empleos. Las empresas luego enviarán dichos informes a un órgano estatal competente en el asunto, que luego comparará y presentará sus resultados para que todo el mundo sepa cómo está la cosa. Incluso algunas compañías en Eslovaquia, mayoritariamente extranjeras, ya lo hacen, porque ya tienen ese ejemplo inspirador de la práctica de que cuando funciona un sistema justo, los empleados se sienten más seguros, afirman que trabajan en un ambiente laboral íntegro y resaltan que este tipo de ambiente laboral les sirve de inspiración y que pueden trabajar en un puesto de empleo donde no hay espacio para la discriminación.
0: ¿Quién sería el encargado de hacer cumplir dicha directiva en la práctica?
1: En realidad, todo depende de todos nosotros. Obviamente, en primer lugar, todo comienza por los empleadores, quienes tienen que implementar esta ley para que todo funcione de manera transparente y de esa manera se comuniquen abiertamente hacia afuera y con sus empleados. Por otro lado, depende de cada uno de nosotros si elegimos las empresas que lo hacen todo de manera más justa. Obviamente, todo el mundo puede tomárselo de manera más activa desde su propio punto de vista. Nosotros apoyamos a las mujeres para que alcen sus voces, pidan, por ejemplo, una subida salarial o negocien más con su empleador. Quizás se trate también de una de las posibilidades para mejorar este ambiente y hacerlo más justo. Naturalmente, para el futuro deseamos una sociedad lo más perfecta posible para no estar obligadas a luchar por condiciones justas y para que así la justicia salarial forme parte natural de nuestra sociedad.
0: ¿Cómo es posible que en el siglo XXI sigamos hablando de la desigualdad salarial entre hombres y mujeres?
1: Una pregunta excelente. Todas la formulamos de la misma manera. Según los resultados de los sondeos realizados durante los últimos 3 años entre eslovacos y eslovacas, de cómo ellos mismos perciben esta situación, las cifras no han cambiado mucho. La desigualdad sigue existiendo tanto en nuestro país como en el extranjero. Intentamos inspirarnos y formulamos la misma pregunta también en otros países como Estados Unidos o Nueva Zelanda. Una de las cosas más importantes consiste en seguir abriendo este tema. Y cuanto más hablemos de este tema e involucremos en ello también a los hombres, ellos luego más frecuentemente transmitirán estas informaciones a otros hombres. Así la situación mejorará y todos nos sentiremos mejor en esta sociedad.
0: Usted, como fundadora de la Asociación Civil Action Jenny, Mujeres en Acción, ¿qué ha logrado alcanzar con su organización a este respecto?
1: Yo estoy muy orgullosa de que cada año logremos extender nuestro impacto en este tema en todo el país. Por ejemplo, aumentamos el número de mujeres que salen del anonimato. En la población eslovaca registramos 1,2 millones de mujeres en edad laboral activa. De esta cantidad de mujeres, ya sabemos, sabemos que unas 300.000 quieren ser mujeres en acción, quieren realizarse y hacer pasos para aportar algo a este cambio social. Además, las mismas mujeres quieren hablar en voz alta sobre sus condiciones laborales, quieren emprender o realizar pasos en sus respectivas carreras profesionales. Esta realidad sigue siendo algo extraordinario, ya que de todas las empresas que registramos en nuestro país, solamente un tercio de ellas fueron fundadas por mujeres. El resto, es decir, dos tercios de nuestras compañías, siguen siendo fundadas por hombres. El número de mujeres empresarias es bajo, pero sigue al alza, lo que resulta ser una tendencia excelente.
0: Queridos amigos y fieles radioyentes, estamos llegando a los últimos segundos del programa de hoy. Espero que los temas elegidos y todo el programa les hayan gustado. Desde la cabina de sonido les saludan el técnico de sonido Abdul Ghani Arut, el asesor musical Radomir Mesha y desde el micrófono su redactor Peter Sabacek. Mañana les acompañará Hilarius de Gaona y Torres en su programa regular de los viernes. Que tengan un feliz día y hasta la próxima.

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1: Buenos días, están escuchando las noticias del día 13 de agosto de 2026 preparadas por María Mangová.
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1: Eslovaquia apoyará 11 proyectos de desarrollo de empresas eslovacas en el extranjero. El ministro de Interior confirma que se pondrá fin a la cooperación con Soitron. Fallece la intérprete de canciones populares y etnógrafa Darina Laščáková. La República Eslovaca destinará más de 1,4 millones de euros a 11 proyectos de empresas eslovacas que contribuirán al desarrollo sostenible, a la implantación de tecnologías modernas y al fortalecimiento de las economías locales en 10 países socios de Slovak Aid. Según el ministro de Asuntos Exteriores, estos proyectos contribuyen a mejorar la calidad de vida de las comunidades locales y al mismo tiempo crean nuevas oportunidades para nuestros empresarios en los mercados extranjeros. Los proyectos subvencionados se llevarán a cabo en Angola, Bosnia y Herzegovina, Ghana, Irak, Kenia, Kirguistán, Colombia, Namibia, Nigeria y Ucrania, donde responderán a las necesidades de desarrollo específicas de cada país. El análisis de la Oficina Nacional de Seguridad ha confirmado que las polémicas cámaras de radar de tráfico contienen componentes rusos. En caso de que fueran puestas en funcionamiento, las cámaras podrían suponer un riesgo para la seguridad. Así lo informó el miércoles el ministro de Interior, Matushutai Stok. Según el ministro, la empresa Soitron ya no colaborará en el proyecto y el ministro tomará medidas disciplinarias contra los responsables. A los 94 años ha fallecido la etnógrafa, intérprete de canciones populares y redactora de radio eslovaca Darina Laščáková. Nació el 23 de noviembre de 1931 en Tvrdošín. Se licenció en Ciencias de la Música en la Facultad de Filosofía y Letras de la Universidad Comenius de Bratislava. Ya durante sus estudios universitarios, entre 1951 y 1954, fue solista del conjunto Lučnica. Y desde 1961 trabajó como redactora musical de la radio checoslovaca en Bratislava. El presidente Peter Pellegrini destacó que el canto de Laščáková acompañaba a las generaciones enteras, convirtiéndose en una parte indisoluble de la canción tradicional eslovaca. La atleta eslovaca Emma Zapletalová supo afrontar con éxito la difícil tarea de ser la gran favorita y se proclamó campeona de Europa en los 400 metros vallas en el campeonato celebrado en Birmingham. Tras la medalla de bronce conseguida en el Mundial del año pasado en Tokio, ha ampliado su palmarés en competiciones de alto nivel con una medalla de oro en el campeonato continental. Zapletalová, de 26 años, ha mejorado esta temporada su récord nacional hasta los 52,30 y se ha situado al frente de la clasificación mundial. En la final del miércoles del Campeonato de Europa dosificó bien sus fuerzas y en la recta final no dio ninguna oportunidad a sus rivales al cruzar la meta con un tiempo de 52,91 segundos. Se trata del primer oro eslovaco en esta disciplina.
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1: El nivel de desconfianza hacia los trabajadores extranjeros en el mercado laboral eslovaco ha aumentado considerablemente durante el último año. Hasta tres cuartas partes de los empleados temen que la llegada de mano de obra más barata del extranjero frene el aumento de sus propios salarios. Mientras que a los empleados les preocupan los salarios, las empresas se enfrentan sobre todo a obstáculos administrativos y a la incertidumbre a la hora de contratar a extranjeros. Así se desprende de las encuestas Jobs Index y la guía de datos sobre la adaptabilidad de las empresas sobre las que informó el miércoles la empresa Alma Career. En el caso de los trabajadores eslovacos, la visión negativa de la inmigración por motivos económicos surge al mismo tiempo que las preocupaciones por la situación de la economía. Cuanto mayores son las preocupaciones por la evolución de la economía, mayor es la competencia y la amenaza potencial que ven en los trabajadores extranjeros, A pesar de ello, los empleados en Eslovaquia no tienen por qué temer por su puesto de trabajo a causa de la inmigración, y es que los empresarios siguen viendo más problemas y obstáculos que ventajas en la contratación de trabajadores extranjeros, valoró Martin Sabo, analista del mercado laboral de Alma Career Slovakia. Según una encuesta de Jobs Index, hasta un 74% de los trabajadores de Eslovaquia cree que las empresas no aumentarán los salarios debido a la disponibilidad de mano de obra más barata procedente de los refugiados y los extranjeros. En Chequia, el 62% de los trabajadores opina lo mismo. Además, esta preocupación ha aumentado considerablemente en los últimos 3 años, mientras que en la primavera de 2023, el 59% de los trabajadores eslovacos estaba de acuerdo con esta afirmación. Hoy en día ya son las 3/4 partes mencionadas. Además de los empleados, la mayor parte de los empresarios también se muestran reticentes ante los trabajadores extranjeros. De hecho, la mitad de ellos no los necesita en absoluto. El 19% de las empresas no puede prescindir de los extranjeros, mientras que más de un tercio los considera un pilar indispensable de la economía eslovaca. Por el contrario, el 30% de las empresas teme que su contratación excesiva ponga en peligro la estabilidad del mercado laboral nacional.
2: Hola y muy buenos días, estimados radiofonistas y aficionados de la Onda Corta, en uno de los programas regulares de nuestra estación radial RSI. Las transmisiones de su emisora favorita, Radio Eslovaquia Internacional, también hoy continúan con nuestro programa regular de los jueves, que contiene esta vez un tema regular de nuestro archivo y un tema relacionado con la igualdad de género en el mercado laboral eslovaco. En la primera parte de nuestra transmisión de hoy les repetiremos una de las últimas ediciones de nuestro programa dominical regular titulado como Cartas de los Oyentes, dedicado especialmente a ustedes, nuestros estimados compañeros y radioescuchas. Y en la segunda y última parte de nuestra emisión de hoy concluiremos nuestro tema sobre la igualdad retributiva entre hombres y mujeres en el mercado laboral eslovaco, entrevistando a la directora de cuentas Patricia Kolar. Pónganse cómodos, que el programa comienza bajo esta línea.
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2: Abriendo la parte epistolar de nuestro programa de hoy, quiero en primer lugar agradecer a todos nuestros amigos que continúan siguiéndonos en la red social de X, antes

0: Por favor, me gustaría recibir una QSL y calcomanía. Unas gracias y hasta la próxima. Atentamente, Reginaldo Anunciação, Barra Mansa, Brasil.
1: Buenas noches, Reginaldo. ¿Qué tal está? Muchísimas gracias por enviarnos un nuevo informe de recepción y dentro de poco se lo comprobaremos con otra de nuestras bonitas tarjetas QSL. Saludos cordiales y hasta la vista, querido Reginaldo. Desde América nos trasladamos al viejo continente. Desde Córdoba nos escribe nuestro oyente asiduo, José María Santamaría.
0: Mis apreciados amigos de Radio Eslovaquia Internacional, mi primer deseo es os encontréis bien. De nuevo aquí me tenéis para haceros algunos comentarios y por supuesto agradeceros por vuestra atención y cercanía para mí. También os envío en esta ocasión tres vistas de la ciudad de Córdoba. La primera, de la izquierda, es un parque con pequeños árboles, en el centro un espacio para pasear. Al fondo se puede observar una parte de la ciudad de Córdoba. La segunda es una vista aérea en la cual se puede ver un puente romano sobre el río Guadalquivir y también parte de esta ciudad. La tercera fotografía es una réplica de la Torre de Catedral de Córdoba y es la entrada al recinto ferial, y dicha feria es en la última semana del mes de mayo de cada año. Deseo haceros una observación acerca de la emisión del día de ayer, 20 de julio. Comencé a escuchar la emisión de Radio Eslovaquia Internacional de las 6:30 de la mañana a 7 hora UTC en español, a través de Radio Miami Internacional en los primeros minutos y de momento hubo silencio. No sé cuál sería la causa, pero más tarde, después de la media hora de la emisión en español, se reanudó la emisión. Esto os lo hago saber para que tengáis conocimiento de este silencio y lo hagáis saber a quien corresponda notificar. Por otra parte, ahí os envío un informe de recepción y que os agradecería me enviaseis una tarjeta QSL. Este es dicho informe del día 18 de julio 2026. Muchas gracias por la tarjeta QSL que recibí el día 7 de este mes y cuyo informe de recepción os envié el día 10 de mayo. Apreciados amigos, mi apoyo y siempre agradecimiento por vuestra amistad y por vuestra dedicación a ofrecer a la familia de Radio Escuchas de Radio Eslovaquia Internacional ese extraordinario trabajo que realizáis, el cual para todos nosotros es de gran valor. Recibid mi aprecio y un gran abrazo. José María Santa María de Córdoba, en España.
1: Hola y muy buenos días, José. Saludos muy fraternales desde Bratislava, Andalucía. En primer lugar, le agradecemos enormemente sus palabras muy bonitas, que aprecian tanto nuestra relación mutua como también nuestra labor diaria. Muchas gracias por enviarnos vistas actuales de la preciosa ciudad de Córdoba. Yo ya he tenido la suerte de poder visitarla y espero que pueda visitarla una vez más, ya que me resulta muy bella e interesante. En cuanto a la interferencia mencionada en tu carta, seguramente intentaremos investigarlo. Otro de su informe de recepción se lo verificaremos con una de nuestras bonitas tarjetas QSL. Un abrazo totalmente sintonizado, José, y hasta luego. Nos quedamos en España, concretamente en su capital, Madrid. Desde ahí nos envía su nueva carta Emilia Cristian.
0: Querida familia del Servicio Español de Radio Eslovaquia Internacional, el martes 21 de julio de 2026 a las 4:30 de la tarde, hora de Madrid, escuché en directo una nueva edición de Eslovaquia Hoy a través de la aplicación Audi Auswahn Premium 2026. No era una tarde cualquiera. Apenas dos días antes, el 19 de julio, España se había coronado campeona del mundo de fútbol. Desde entonces, el país parecía vivir entre la fiesta y la resaca. Celebraciones en las calles, banderas en los balcones, imágenes repetidas de la final y conversaciones que volvían una y otra vez al mismo instante de felicidad. Para mí, aquella victoria tuvo un significado aún más profundo. Obtuve la nacionalidad española en 2024. Y era la primera vez que vivía, ya como ciudadano español, una alegría colectiva de semejante magnitud. Por primera vez sentía desde dentro cómo un país entero puede reconocerse en una misma emoción. Había orgullo, cansancio y una felicidad de la que nadie quería desprenderse, como si el país se resistiera a despertar del todo después de la celebración. En medio de esa euforia, todavía reciente,

0: Entraron en mi casa las voces de Bratislava. El fútbol puede reunir durante una noche a millones de personas, puede borrar diferencias y crear un sentimiento común, pero la dignidad laboral debe sostener esa unidad todos los días. Mientras escuchaba el reportaje, pensé en la manera en que los pueblos conservan sus grandes emociones. Bratislava guarda la memoria de sus coronaciones en las piedras de sus calles. España acababa de escribir otra página de su memoria colectiva en los estadios, en las plazas y en el júbilo de un nuevo título mundial. Son acontecimientos muy distintos, pero ambos revelan la misma necesidad humana de reunirse, celebrar y sentirse parte de una historia común. Quiero felicitar a Ladislava Hudzovičová por la conducción del programa, a José Portuondo por su labor informativa y por un tema del día también desarrollado, a Viera Jančušková por su valiosa aportación histórica, y a Miroslav Würfel por la entrevista, y a Abdul Ghani Arut por el cuidadoso trabajo realizado desde la mesa de sonido. Deseo destacar además la calidad de las traducciones, que permitieron seguir cada testimonio sin perder su ritmo ni su emoción original. La música clásica que abrió el primer reportaje me dejó una pregunta para toda la redacción. ¿Qué obra o qué compositor clásico prefiere cada integrante del servicio español? Sería una hermosa manera de conocerlos desde otra dimensión y de seguir descubriendo la sensibilidad musical de Eslovaquia a través de ustedes. Aquella tarde del 21 de julio, Madrid todavía intentaba recuperarse de la fiesta de un país recién coronado campeón del mundo. Entre el orgullo, el cansancio y la emoción aún encendida, las voces de Bratislava llegaron con sus noticias, sus preocupaciones sociales, la memoria de sus coronaciones y las aguas tranquilas de Zemplínska Šírava. Durante media hora la radio volvió a demostrar que puede unir emociones muy distintas: la alegría de una victoria, la inquietud por la justicia social y la belleza de descubrir un país a través de sus voces. Mañana, si la vida lo permite, estaré de nuevo al otro lado del receptor para escuchar a María Mangová y sus temas de cultura, artes e historia. Con mi gratitud y mi afecto radiofónico, Emile Cristian, Madrid, España.
1: Hola y muy buenas tardes, estimado Emile. Primero, enhorabuena y muchas felicitaciones una vez más a los nuevos campeones futbolísticos del mundo, particularmente a los nuevos españoles como usted mismo. Absolutamente merecido todo. Ojalá que el fútbol en general produzca más emociones positivas de este tipo. Yo seguía la finalísima contra Argentina con una amiga española, es decir, también de la primera mano. Muchas gracias por apreciar tanto nuestro trabajo y espero que te resulte interesante también nuestra programación para el resto del año. En cuanto a los compositores clásicos, yo prefiero a Bach y Mozart, pero la música en nuestros programas la selecciona nuestro asesor musical. Saludos y hasta pronto. La lectura de sus cartas la finalizamos también en España, concretamente en la ciudad de Santander, con la misiva de Juan Díez.
0: La estancia mejora en cuanto a días, es de 21 a 28 días en los balnearios de los Altos Tatras. Son un descubrimiento para los visitantes de Eslovaquia. El aire puro siempre ha sido lo más importante para la respiración de enfermos y sanos. Los enfermos pueden curar o mejorar sus enfermedades, por lo que tiene enorme importancia. En Eslovaquia disfrutarán de un paisaje montañoso, de belleza singular, respirando aire puro, limpio, que todos buscamos en este tiempo. Eslovaquia tiene uno de los pocos jardines que quedan en la civilización y que nos obsequia con preciosas vistas, aire limpio, aguas cristalinas y excelentes instalaciones para un buen confort de quienes se alojan en ellas. En Eslovaquia encontramos arte, cultura, ciencia, tecnología, toda una simbiosis de factores importantes que llenan la vida de las personas, haciéndola más agradable, llena de conocimientos y de experiencias inolvidables, que son recordadas con agrado en lo más profundo del sentir. Eslovaquia nos ofrece importantes vivencias, llenas de relajación y calidad de vida, que harán nuestros días más bellos y nuestros recuerdos inolvidables. Eslovaquia es la perfecta unión entre ciencia, progreso y ecología. posibilidad de disfrutar de las novedades de la ciencia sin olvidar la ecología y la belleza natural, importantes para una vida completa y sana. Abrazos de Juan Diez, Santander, España.
1: Hola y muy buenos días, Juan, ¿qué tal está? Muchísimas gracias por elogiar tanto nuestro país, especialmente su naturaleza espectacular. A mí también me encanta visitar nuestras montañas, simplemente pasear por ahí y solamente respirar ese aire limpio y fresco. Siempre siento que es algo muy distinto de lo que solemos sentir en nuestras ciudades. En nombre de toda la redacción, espero que todo el mundo observe nuestro país según tu propia definición muy bonita. Saludos muy cordiales y hasta la vista, estimado Juan. Estimados oyentes, en este momento damos paso a la música para presentarles uno de los éxitos musicales de la cantante eslovaca Cristina, titulado como Ešte váham.

0: Tal y como destaca la Asociación Civil Eslovaca, Acciones Jenny, Mujeres en Acción, las tareas domésticas, la carrera profesional, la remuneración, la dirección de equipos y especialmente la igualdad de género influyen en nuestras vidas diarias más de lo que solemos admitir normalmente. Según los resultados de una de las encuestas más recientes de la agencia de sondeos de opinión pública TUMUSE para la organización Mujeres en Acción, confirma que la igualdad entre hombres y mujeres sigue siendo un problema también en nuestra sociedad. Según la misma organización, la igualdad comienza en el hogar, continúa en el trabajo y termina en el momento en el que se deja de hablar sobre ella. La nueva directiva de la Unión Europea, introducida también en nuestro sistema legal sobre transparencia salarial, obliga a las empresas que operan en el mercado comunitario a garantizar la igualdad retributiva entre hombres y mujeres por un trabajo de igual valor. Para acercarles aún más este tema en nuestro país, nuestra colega Alena Hañova entrevistó a Patricia Kolar, directora de cuentas de la antes mencionada agencia de sondeos de opinión pública, TUMUSE. ¿En qué consiste la implementación de la nueva directiva comunitaria sobre transparencia salarial en la práctica? ¿Cómo podría ayudarnos en la lucha por la igualdad de género en el ámbito de los sueldos?
1: La nueva directiva comunitaria sobre transparencia salarial en la práctica debería ser implementada en nuestro marco legal antes del mes de junio del año en curso. La regla esencial de la mencionada directiva obliga a las empresas a hacer informes regulares de si pagan de manera justa a sus empleados y empleadas, si les pagan los mismos sueldos a hombres y mujeres en sus distintos empleos. Las empresas luego enviarán dichos informes a un órgano estatal competente en el asunto, que luego comparará y presentará sus resultados para que todo el mundo sepa cómo está la cosa. Incluso algunas compañías en Eslovaquia, mayoritariamente extranjeras, ya lo hacen, porque ya tienen ese ejemplo inspirador de la práctica de que cuando funciona un sistema justo, los empleados se sienten más seguros, afirman que trabajan en un ambiente laboral íntegro y resaltan que este tipo de ambiente laboral les sirve de inspiración y que pueden trabajar en un puesto de empleo donde no hay espacio para la discriminación.
0: ¿Quién sería el encargado de hacer cumplir dicha directiva en la práctica?
1: En realidad, todo depende de todos nosotros. Obviamente, en primer lugar, todo comienza por los empleadores, quienes tienen que implementar esta ley para que todo funcione de manera transparente y de esa manera se comuniquen abiertamente hacia afuera y con sus empleados. Por otro lado, depende de cada uno de nosotros si elegimos las empresas que lo hacen todo de manera más justa. Obviamente, todo el mundo puede tomárselo de manera más activa desde su propio punto de vista. Nosotros apoyamos a las mujeres para que alcen sus voces, pidan, por ejemplo, una subida salarial o negocien más con su empleador. Quizás se trate también de una de las posibilidades para mejorar este ambiente y hacerlo más justo. Naturalmente, para el futuro deseamos una sociedad lo más perfecta posible para no estar obligadas a luchar por condiciones justas y para que así la justicia salarial forme parte natural de nuestra sociedad.
0: ¿Cómo es posible que en el siglo XXI sigamos hablando de la desigualdad salarial entre hombres y mujeres?
1: Una pregunta excelente. Todas la formulamos de la misma manera. Según los resultados de los sondeos realizados durante los últimos 3 años entre eslovacos y eslovacas, de cómo ellos mismos perciben esta situación, las cifras no han cambiado mucho. La desigualdad sigue existiendo tanto en nuestro país como en el extranjero. Intentamos inspirarnos y formulamos la misma pregunta también en otros países como Estados Unidos o Nueva Zelanda. Una de las cosas más importantes consiste en seguir abriendo este tema. Y cuanto más hablemos de este tema e involucremos en ello también a los hombres, ellos luego más frecuentemente transmitirán estas informaciones a otros hombres. Así la situación mejorará y todos nos sentiremos mejor en esta sociedad.
0: Usted, como fundadora de la Asociación Civil Acciones Jenny, Mujeres en Acción, ¿qué ha logrado alcanzar con su organización a este respecto?
1: Yo estoy muy orgullosa de que cada año logremos extender nuestro impacto en este tema en todo el país. Por ejemplo, aumentamos el número de mujeres que salen del anonimato. En la población eslovaca registramos 1,2 millones de mujeres en edad laboral activa. De esta cantidad de mujeres, ya sabemos, sabemos que unas 300.000 quieren ser mujeres en acción, quieren realizarse y hacer pasos para aportar algo a este cambio social. Además, las mismas mujeres quieren hablar en voz alta sobre sus condiciones laborales, quieren emprender o realizar pasos en sus respectivas carreras profesionales. Esta realidad sigue siendo algo extraordinario, ya que de todas las empresas que registramos en nuestro país, solamente un tercio de ellas fueron fundadas por mujeres. El resto, es decir, dos tercios de nuestras compañías, siguen siendo fundadas por hombres. El número de mujeres empresarias es bajo, pero sigue al alza, lo que resulta ser una tendencia excelente.
0: Queridos amigos y fieles radioyentes, estamos llegando a los últimos segundos del programa de hoy. Espero que los temas elegidos y todo el programa les hayan gustado. Desde la cabina de sonido les saludan el técnico de sonido Abdulgani Arut, el asesor musical Radomir Meša y desde el micrófono su redactor Peter Sabacek. Mañana les acompañará Hilarius de Gaona y Torres en su programa regular de los viernes. Que tengan un feliz día y hasta la próxima.